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Vamos con los pies y vamos, muévame los pies, muévame los pies.

0: A partir del momento en que fui salvo, todo cambió y todo se volvió muy placentero. Experimenté lo que en la Biblia se llama el gozo de la salvación. El gozo de la salvación es sencillamente un banquete en el cual cenamos con el Señor Jesús.
1: 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En esta serie de programas del Estudio Vida, estamos considerando el Evangelio de Marcos, y en el mensaje de esta ocasión continuaremos explorando el capítulo 2 en los versículos 13 al 17. El capítulo 2 de Marcos hace un relato del Señor Jesús como el Salvador esclavo, quien lleva a cabo su servicio evangélico para cuidar de las necesidades de las personas caídas. Es un capítulo maravilloso que nos presenta 5 casos o incidentes, cada uno de los cuales demuestra el cuidado amoroso del Señor para cubrir las necesidades de toda clase de personas enfermas, débiles y pecadoras. Este es un cuadro tan maravilloso de las buenas nuevas. Por supuesto, no todas las personas estaban contentas de ver la manifestación de la realidad del disfrute de Dios. Los escribas y los fariseos, quienes vivían en la religión y pensaban que eran muy justos, en su propia opinión, estaban totalmente indignados con el hecho de que sus tradiciones ancestrales y su propia autoridad fuesen ignoradas por completo por el Señor Jesús. Y en el versículo 17 del capítulo 2, el Señor les dijo así: «Los que están fuertes no tienen necesidad de médico, sino los enfermos. No he venido a llamar a justos, sino a pecadores». ¿Qué les parece estos versículos? Bien, hoy continuamos con el mismo tema del mensaje anterior, que se titula «Las diversas maneras en que el Salvador esclavo llevó a cabo su servicio evangélico». Y nos complace presentarles, una vez más, Alberto Santiago, quien nos ayudará a desarrollar este tema tan interesante. Bienvenido, Alberto. ¿Podría usted hacernos un breve repaso de lo que hablamos en el mensaje anterior?
2: Sí, con mucho gusto, hermano Víctor, y muchas gracias por la invitación. En el primero de los 5 casos que se presentan en el capítulo 2 de Marcos, vemos que el Señor Jesús no simplemente sana a un hombre paralítico, sino que al así hacerlo, Él demuestra la autoridad que Él tiene para perdonar pecados. De hecho, este es el caso más importante de los 5 casos que se presentan en este capítulo, los cuales nos revelan el cuidado que el Señor tiene para con los hombres caídos. Él ejerció la autoridad que Dios le había dado en esa situación, y esto despertó la indignación de los religiosos, quienes cavilaban en sus corazones diciendo, ¿cómo esta persona puede perdonar pecados? Solo Dios puede hacerlo. Por supuesto, esta era una pregunta razonable. Es lógico que se hicieran esa pregunta. Sin embargo, debido a la ceguera de estas personas religiosas, ellos no se dieron cuenta de quién era Jesús. Por tanto, el Señor decidió manifestarse para que ellos llegasen a conocerlo. Así también nosotros debemos conocer al Señor Jesús como el Hijo del Hombre, como el Hijo de Dios, como el Salvador Rey, el Salvador Esclavo, el Salvador Hombre y el Salvador Dios. Como tal, Él tiene la autoridad en la tierra para perdonar pecados. Oh, que el Señor nos guarde para que de ninguna manera seamos como los religiosos, quienes permanecían en sus tradiciones, se creían muy justos y pensaban que eran muy fuertes. Ellos no querían postrarse a los pies del Señor, reconociendo que eran pecadores, reconociendo que estaban enfermos y reconociendo de que necesitaban un médico y que necesitaban un salvador. Oh, que seamos aquellos que por la misericordia del Señor reconozcamos nuestra carencia y nuestra necesidad. Y es precisamente en este espíritu, en este tono, que hablaremos en el día de hoy. No queremos ser como los religiosos, que espiaban al Señor todo el tiempo, sino como aquellos pecadores arrepentidos que reconocen que necesitan al Señor como el Salvador y como el médico. El Señor Jesús como médico no está aquí para juzgarnos, sino para sanarnos.
1: Muchas gracias, Alberto, por ese recuento tan completo del mensaje anterior. Hoy vamos a ver el segundo caso descrito en el capítulo 2, el cual se refiere a Mateo, que también es conocido como Leví, cuando fue llamado por el Señor. Este relato se encuentra en los versículos 13 al 15, que dicen lo siguiente: Salió de nuevo a la orilla del mar, y toda la multitud venía a él y les enseñaba. Y al pasar, vio a Leví, hijo de Alfeo, sentado al banco de los tributos públicos, y le dijo: Sígueme. Y levantándose, le siguió. Aconteció que estando Jesús reclinado a la mesa en casa de él, muchos recaudadores de impuestos y pecadores estaban también reclinados a la mesa con Jesús y sus discípulos, porque había muchos que le seguían. Pues bien, con estos versículos como trasfondo del mensaje, estamos listos para escuchar a Witness Lee en la primera sección del estudio Vida de Marcos. Adelante.
3: The second incident was that,
0: el segundo caso,
3: after the Lord did this miracle,
0: viene después que el Señor llevó a cabo el milagro del paralítico.
3: He went out to the place which was very close to the sea.
0: Cuando salió a un lugar que estaba a la orilla del mar.
3: Capernaum, at that time,
0: en aquel entonces, Capernaum era un centro importante. Y por eso allí existía una estación de recaudación de los tributos públicos. Y allí había un recaudador de impuesto, un oficial que se llamaba Leví, a quien también llamaban Mateo. Y cuando el Señor Jesús lo vio, lo llamó y le dijo que le siguiera. Y él se levantó y lo siguió. El relato del llamamiento de Mateo es muy sencillo. Más adelante, Mateo fue designado por el Señor como uno de los 12 apóstoles. Uno de los 12 apóstoles fue un recaudador de impuestos. En aquel entonces, los recaudadores de impuestos entre los judíos no eran muy bien considerados, no eran como ocurre hoy día con los recaudadores en los Estados Unidos. Así que no se los veía a ellos muy bien. En los tiempos antiguos, los recaudadores de impuestos eran judíos que trabajaban para el gobierno romano. Ellos recaudaban los impuestos para los imperialistas romanos por medio de extorsionar al pueblo judío. Así que, puesto que ellos ayudaban al imperio romano, eran considerados como traidores a su país y a su pueblo. Eran personas muy malas. Eran peor que los ladrones. Por tanto, en el Nuevo Testamento son comparados con las prostitutas, un calificativo que es dado a las mujeres muy bajas, muy inmorales. Y entre los judíos de aquel entonces, las prostitutas eran lo peor que había entre la gente de Israel. Y los recaudadores de impuestos eran contados igual que ellas. Así que, como podemos ver, tanto las rameras como los recaudadores de impuestos eran considerados como pecadores y ambos estaban al mismo nivel. Sin embargo, uno de estos pecadores fue cautivado por el Señor. Y este no es el primer caso que se relata en el Evangelio de Marcos. En cierta oportunidad, el Señor estaba caminando por las playas del mar de Galilea cuando se encontró con Simón y Andrés, que estaban echando sus redes en el mar. Y más adelante se encontró con Jacobo y con su hermano Juan, quienes estaban remendando sus redes. Y cuando el Señor Jesús los llamó, ellos lo siguieron. Y en el caso de Leví,
3: and here again, the same thing happened.
0: Sucedió exactamente lo mismo. Este oficial de tributos estaba allí y cuando
3: the Lord Jesus called him,
0: el Señor se lo encontró en el banco de los tributos públicos, le dijo,
3: follow me. And this crazy man followed.
0: Sígueme, y Leví se levantó y lo siguió.
3: Not only followed,
0: pero no solo lo siguió.
3: My goodness, then she went back home. he set up a big feast.
0: Oh, Señor, sino que también cuando llegó a su casa decidió hacerle al Señor una gran fiesta.
3: Inviting who? Not the gentlemen, ladies. Inviting tax collectors, sinners.
0: Y invitó a muchos recaudadores de impuestos y pecadores.
3: And these wonderful Jesus.
0: Uh-huh. Oh, y mire usted, el maravilloso Señor Jesús
3: attended the feast.
0: Asistió a la fiesta.
1: Alberto, qué escena tan maravillosa. Leví, quien es también conocido como Mateo, era una persona vil y despreciada por los religiosos, al igual

0: nos presenta un gran contraste. Por un lado, están los pecadores, recaudadores de impuestos, y por el otro, Jesús en medio de ellos. Sin duda, los espías religiosos estaban esperando la oportunidad para criticar al Señor. Entonces, ¿qué tal si nos comenta algo breve respecto a esta escena tan maravillosa?
1: Sí, cómo no. Mateo quiso hacer esta fiesta en honor al Señor y para aprovechar la oportunidad de testificar acerca de su nueva vida. E invitó a sus amigos para que lo conocieran. No está mal. Ahora, sus amigos no eran de los círculos religiosos y justos de la sociedad. No, ellos eran recaudadores de impuestos y pecadores. No tenían muy buena fama. Sin embargo, el Señor Jesús es llamado el amigo de los pecadores. No obstante, es muy importante hacer notar que en la Biblia se nos dice que Él no se contaminó en su contacto con los pecadores, sino que permaneció santo. Pero aún así, Él es el amigo de los pecadores. ¿No es esto maravilloso? Incluso hasta las personas más pecadoras podían discernir la diferencia que existe entre la religión y la expresión de Cristo en su humanidad divinamente enriquecida, en especial en cuanto a su relación de amistad con los pecadores y los publicanos. Cuando el Señor Jesús asistió a la fiesta, los religiosos judíos inmediatamente pusieron objeciones. Y esto le dio la oportunidad al Señor de revelarse a sí mismo como el médico.
0: Bien, avancemos ahora a los versículos 16 y 17 del capítulo 2. Allí dice lo siguiente: y los escribas de los fariseos, viéndole comer con los pecadores y con los recaudadores de impuestos, dijeron a sus discípulos: ¿cómo es que él come con los recaudadores de impuestos y los pecadores? Al oír esto, Jesús les dijo: los que están fuertes no tienen necesidad de médico, sino los enfermos. No he venido a llamar a justos, sino a pecadores. Estos versículos nos permiten ver que los escribas y los fariseos estaban pendientes de todos los movimientos del Señor para criticarlo. Bueno, regresemos de nuevo con Witness Lee para escuchar otro interesante segmento del mensaje.
2: Si leemos la Biblia y los evangelios cuidadosamente,
3: you could realize and you could find out the scribes, the Pharisees,
2: nos daremos cuenta que los escribas y los fariseos,
3: they always like spies to the Lord Jesus,
2: se mantenían espiando al Señor Jesús.
3: They were somewhat like the FBI.
2: En cierto sentido eran como el FBI.
3: Following him wherever he went, they followed.
2: Lo seguían a donde quiera que iba el Señor, lo seguían. Y todo lo que decía, lo escuchaban. Cada palabra que él decía, lo oían. De no ser así, ¿cómo se enteraron que había ido a la fiesta de un recaudador de impuestos para comer con pecadores? Entonces, ellos no estaban de acuerdo. No. Así que buscaron a los discípulos del Señor y les dijeron: ¿cómo es que él come con los recaudadores de impuestos y los pecadores? ¿Por qué vuestro maestro se toma la libertad de comer con esa clase de gente, con esas personas tan bajas? Entonces el Señor Jesús aprovechó la oportunidad para contestarles: los que están fuertes no tienen necesidad de médico, sino los enfermos. No he venido a llamar a los justos, sino a pecadores. Esta palabra que procedía de la boca del Señor indica que el Señor se consideraba a sí mismo como un médico y consideraba que todas las personas a las que él contactaba eran ¿qué cosa? Eran sus pacientes. El Señor parecía decirles a los escribas: ustedes escribas, ¿son fuertes o débiles? ¿Están enfermos o son sanos? Ustedes están más enfermos que estos recaudadores de impuestos, pero no están dispuestos a reconocerlo. Por lo tanto, no puedo sanarlos. Yo he venido como el médico a sanarlos, pero ustedes no quieren reconocer que están enfermos. Así que tengo que decirles que no he venido a llamar a los justos, sino a los pecadores.

0: errores. Su palabra fue maravillosa.
1: Sin duda, esa fue una palabra maravillosa. Los espías religiosos se mantenían vigilando al Señor todo el tiempo, tratando de atraparlo en alguna situación comprometedora. En esa oportunidad, ellos pensaron que habían logrado atraparlo. Es irónico pensar que los escribas y los fariseos eran los que estaban más enfermos, pero que debido a su ceguera creían que estaban fuertes y que eran justos en su propia opinión. ¿No es así, Alberto?
2: Así mismo, hermano Víctor. Ellos habían sido engañados por su religión y por su propia justicia y rectitud, y como resultado de eso, no cumplían con la condición mínima para recibir la sanidad y el cuidado del médico. Esta condición mínima consistía en admitir que estaban enfermos. El Señor Jesús estaba allí como un médico y no como un juez. A mí en particular me impacta mucho cuando Él les dijo: "No he venido para llamar a justos, sino a pecadores". Hermanos y amigos que nos escuchan, el Señor es un Salvador que llama. Pero Él no llama a los sanos ni a los justos, sino a los enfermos y los pecadores que admiten su condición. Necesitamos que el Señor tenga especial misericordia con nosotros, para que no terminemos siendo como los religiosos que se creían justos en su propia opinión. Realmente es una gran misericordia que podamos admitir delante del Señor que no estamos bien, sino que estamos muy enfermos en nuestro ser y que necesitamos la sanidad del Señor, la cual se basa en su redención. Necesitamos darnos cuenta de que somos personas increíblemente caídas, tanto en cuanto a nuestra constitución interior como en cuanto a la manera como vivimos. Por lo tanto, necesitamos el perdón, necesitamos al Salvador. Es una gran misericordia el poder venir delante del Señor y decirle: "Señor, Señor, estoy enfermo. Señor, soy un pecador. Señor, te necesito". Les digo, cuando hacemos esto, Él viene como nuestro médico. Él viene como el único que tiene la autoridad para perdonar nuestros pecados. Y de esa manera podemos disfrutar el gozo de la salvación a medida que festejamos con Él y le disfrutamos en su maravillosa presencia.
1: Pues bien, Alberto, este comentario nos introduce en el tercer segmento del mensaje. Así que regresemos por última vez con Witness Lee para escuchar la conclusión de este estudio Vida de Marcos.
3: The feasting with Jesus.
4: Festejar con el Señor Jesús.
3: Was the enjoyment of God with Jesus.
4: Era el disfrute de Dios junto con Jesús.
3: All the sinners lost the enjoyment of God.
4: Todos los pecadores perdieron el disfrute de Dios. Y todos los pecadores fueron llevados cautivos, fueron alejados, separados de Dios y privados del disfrute que se encuentra en Él. Y se convirtieron en esclavos de Satanás. Los pecadores son esclavos que están bajo la potestad de Satanás y debido a estos no encuentran disfrute, ni gozo, ni paz. Pero por ese motivo, lo primero que hizo el Señor Jesús fue perdonar sus pecados. Perdonar nuestros pecados y llevarnos a disfrutar a Dios. Después que fuimos salvos, ¿acaso no experimentamos un disfrute semejante a un banquete, como una fiesta? Permítame decirles lo siguiente: si alguien es salvo pero no ha disfrutado de este banquete, eso quiere decir que no recibió el gozo de la salvación de Dios. En este sentido, la salvación que tuvieron no es adecuada ni es completa. La salvación completa siempre incluye, primero, perdón de pecados, y segundo, también incluye el gozo que se encuentra en Dios. ¿En qué consiste el gozo que se encuentra en Dios? Es el disfrute que tenemos de Dios. Y este disfrute de Dios es una fiesta, es como un banquete. Oh, yo todavía me acuerdo cuando fui salvo a los 19 años de edad. ¡Maya, qué gozo! El gozo que tenía. ¡Qué gozo experimenté el día que fui salvo! Estaba tan contento. que los cielos y la tierra me parecían muy agradables. Antes de ser salvo, muchas veces me quejé de los cielos, me quejé de la tierra y me quejaba de todo. No estaba contento con nada. Y creo que muchos éramos así, ¿verdad? Pero, aleluya, a partir del momento en que fui salvo, todo cambió y todo se volvió muy placentero. Experimenté lo que en la Biblia se llama el gozo de la salvación. El gozo de la salvación es sencillamente un banquete en el cual cenamos con el Señor Jesús. Miren su propia experiencia. Muchos podemos testificar que después que fuimos salvos, sentimos que nuestros pecados fueron perdonados y vaya, dentro de nosotros experimentamos un gran gozo. Cuando experimentamos el gozo de la salvación, esto es, estamos cenando con el Señor.
3: And that is a strong proof.
4: Esta es una prueba contundente
3: that you have been brought back to God.
4: Que hemos vuelto de regreso a Dios.
3: Amen. You were no more afar from God.
4: Y que ya no estamos apartados de Él.
1: Gloria al Señor por esta palabra tan refrescante. Podemos cenar y festejar con nuestro amado Salvador.
2: Y la Biblia le llama a esto el gozo de la salvación. Debemos comprender que tenemos el pleno derecho de disfrutar al Señor Jesús como un banquete, basados en el perdón de nuestros pecados. El Señor desea que experimentemos el gozo de la salvación. Según Lucas 15, cuando un pecador se arrepiente, hay un gran gozo en los cielos. Y si ahí se produce un gran gozo en los cielos, ¿cómo no también se va a producir un gran gozo en la tierra y en nuestros corazones? El banquete que experimentamos con el Señor es para expresar el gozo que sentimos porque nuestros pecados han sido perdonados, porque tenemos la vida eterna y porque tenemos a Cristo como el Espíritu viviendo en nosotros. No estamos aquí predicando. No, sino que estamos hablando que de una manera personal a los que escuchan este mensaje. Oh, que el Señor les conceda sentir el gozo de la salvación si aún no lo han experimentado. Queridos radioescuchas, el Señor no ha venido como un juez, sino como un médico para sanar nuestras enfermedades. Nosotros no fuimos llamados porque fuésemos muy justos, no, sino porque éramos pecadores. ¡Qué gran misericordia es que escuchemos el llamamiento! ¡Y qué gracia que ahora podemos experimentar el gozo de la salvación! ¡Aleluya!
1: Y yo no puedo más que decir amén, amén. Estoy completamente de acuerdo con usted. Debemos estar muy agradecidos con aquel que nos llamó y nos invitó a la mesa del banquete. Esta es nuestra porción y nuestra herencia. Gloria al Señor por este estudio vida tan refrescante y tan animante. Y a usted, Alberto, muchas gracias por sus comentarios y esperamos que regrese pronto al programa.
2: Muchas gracias por invitarme. Siempre es un privilegio estar aquí en el programa.
1: Este es Víctor Molina haciendo la voz de Chris Wilde, Alberto Santiago, la de Ron Kangas, y Walter Ortiz, la de Winnesley.
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Hoy yo quiero pedirle al Señor que nos lleve al lugar secreto donde Él está. ¿Cuántos quieren ir al lugar secreto donde Dios está? Solo para los apasionados.

Pero el Espíritu dice claramente que en los postreros tiempos algunos abandonarán la fe, escuchando a espíritus engañadores y a doctrinas de demonios, por la hipocresía de mentirosos que, teniendo cauterizada la conciencia, prohibirán casarse y mandarán abstenerse de alimentos que Dios creó para que con acción de gracias participasen de ellos los creyentes y los que han conocido la verdad. Porque todo lo que Dios creó es bueno y nada es de desecharse si se toma con acción de gracias. Porque por la palabra de Dios y por la oración es santificado. Si esto enseñas a los hermanos, serás buen ministro de Jesucristo, nutrido con las palabras de fe y de la buena doctrina que has seguido. Desecha las fábulas profanas y de viejas. Ejercítate para la piedad, porque el ejercicio corporal para poco es provechoso, pero la piedad para todo aprovecha, pues tiene promesa de esta vida presente y de la venidera. Palabra fiel es esta y digna de ser recibida de todos, que por esto mismo trabajamos y sufrimos oprobios, porque esperamos en el Dios viviente, que es el Salvador de todos los hombres, mayormente de los que creen. Esto manda y enseña: ninguno tenga en poco tu juventud, sino sé ejemplo de los creyentes en palabra, conducta, amor, espíritu, fe y pureza. Entre tanto que voy, ocúpate en la lectura, la exhortación y la enseñanza. No descuides el don que hay en ti, que te fue dado mediante profecía con la imposición de las manos del presbiterio. Ocúpate en estas cosas, permanece en ellas, para que tu aprovechamiento sea manifiesto a todos. Ten cuidado de ti mismo y de la doctrina. Persiste en ello, pues haciendo esto, te salvarás a ti mismo y a los que te oyeren. Amén. Tengan la bondad de sentarse, queridos hermanos, y así como estamos, vamos a hacer una oración al Señor. Vamos a orar. Padre nuestro, te damos gracias, Señor, por la oportunidad ahora que tenemos de leer y meditar en tu santísima palabra. Precioso Espíritu Santo, guíanos, Señor, enséñanos y fortalece nuestras almas, nuestras vidas, para la gloria de tu nombre, Señor. En el nombre de Jesucristo, nuestro gran Salvador, porque te damos gracias, digan todos, amén. Hemos leído esta porción de la Biblia, que como ustedes también la han leído, de una manera muy, muy directa, enseña sobre un elemento que es, yo diría que es importantísimo en todas las áreas de la vida, y por supuesto, ahora que lo tocamos aquí en la Escritura, en la vida de la iglesia, en la vida del pueblo de Dios, en la vida cristiana. Y se trata de yo diría, saber prevalecer en todo tiempo. Por supuesto, para nosotros directamente aquí la Biblia dice, en el versículo primero, el Espíritu dice claramente que en los postreros tiempos algunos apostatarán, abandonarán la fe, escuchando espíritus engañadores y a doctrinas de demonios. Entonces ahí encontramos nosotros básicamente este llamado del apóstol, este llamado del Señor, para que nosotros en tiempos peligrosos podamos prevalecer
en la fe, podamos prevalecer en la vida cristiana. Pero como digo, esto no es un asunto nomás de la fe cristiana o en el sentido general, sino es en todos los aspectos. La persona que no tiene, como dice la Biblia, diligencia, constancia, no sabe luchar, se encuentra un problemita y dice: ya no sigo. En el trabajo me tratan mal, ya no voy a seguir. No, me cansé mucho hoy y estaba entrenando para la carrera de 42 kilómetros y corrí 5, pero ya me cansé. No, ahí es decir que estoy estudiando, pero no se me queda mucho, mejor ya no sigo. No, mi mujer me trata mal, mejor se acabó todo. No, es decir que el no prevalecer es una, ahí sí que una malicia. Es algo que pareciera no ser propio de aquellos que pretenden triunfar. Dice la Biblia que la diligencia es un haber, el haber precioso del hombre. Luchar, como Pablo mismo le dijo a Timoteo, pelea la batalla de la fe, le dijo. Es decir, que no está diciendo: mira, pues si no puedes, pues desiste, deja los objetivos celestiales y pues vive tu vida. No, no, no. Eso lo hacen los que no tienen carácter, no tienen claro qué es, diría yo, el llamamiento celestial, hablando directamente de la fe. No tienen directamente la claridad que se necesita. Entonces en cualquier momento abandonan. ¿Se acuerdan ustedes de cuando el Señor dice en la Biblia que le preguntaba a sus discípulos que quién era Él? Pedro le dijo: tú eres el Cristo, el Hijo del Dios viviente. Pero ¿sabe por qué fue eso? Porque algunos estaban abandonando ya la fe. Algunos ya estaban abandonando a Cristo. Algunos están yéndose. Llegaron a decirle: Señor, se están yendo. Y el Señor les dijo: ¿y ustedes no se quieren ir también?, les dijo. O sea que uno comprueba la calidad de sus objetivos o la calidad de su fe cuando se atraviesan las circunstancias adversas, cuando hay una presión, cuando hay una lucha, cuando hay un obstáculo. Pero cuando todo pareciera ser llano, plano, cualquiera camina, y si es para abajo, mejor todavía. Parece que fácil es abandonar los objetivos en la vida natural, pero se abandonan a causa de no tener claridad en lo que persigue, por un lado. Y por otro, por la ignorancia que hay, que todo premio, toda corona, hermanos, será para aquellos que saben luchar, prevalecer en medio de todas las circunstancias. Digan amén, pues. ¿De cuáles son ustedes? Aquí hablando en confianza, aquí estamos en la familia cristiana. ¿De cuáles son ustedes? ¿De los que se rajan a la primera? ¿De los que dicen: no, ya no voy a seguir? Yo empecé, quería servir al Señor, pero ahora ya no. Hay mucha hipocresía en la iglesia. El primer hipócrita ya sabe quién es: usted. No, que muy difícil. Ahí lo juzgan a uno, le presionan, muchos regañan. Váyanse al diablo, mano. Ustedes quieren que entonces se le ponga en la boca el dulce. Y no luchar, no prevalecer en medio de todo. Bueno, ya saben ustedes, en el libro de Apocalipsis dice esto. Esto es muy fuerte, pero solo se lo digo yo. Yo se lo repito lo que aquí dice: los cobardes no heredarán el reino, dice. Ni los cobardes ni los incrédulos. Es decir que si uno es cobarde, no hereda nada. Por eso tiene que conformarse uno a lo mínimo, porque uno no es luchador. No es luchador, no es emprendedor, él no se deja por nada. Si resbaló, se levanta. Si lo critican, no hace caso.
Para él, servir al Señor en el plano puramente espiritual que mencionamos ahora es la única razón de vivir. La única razón de vivir es precisamente esto. Esto es que un día nosotros oigamos la voz del Señor que nos diga: bien, buen siervo fiel, entra al gozo de tu Señor. Nosotros no estamos esperando que aquí nos coronen, que aquí que digan qué buen hermano, que nos den un título por ser un buen cristiano. No, y tal vez en los secretos somos sinvergüenzas, no. Tiene que ser una prevalencia, una lucha, una constancia en todo. Si no, no emprendan nada. ¿Se acuerdan ustedes que el que quiere construir una torre, qué es lo que tiene que hacer? Según la escritura, sentarse primero y ver si tiene lo suficiente para terminar la torre o el edificio. Si no, no se meta. ¿Quién le dijo que se metiera a la iglesia? ¿Quién le dijo que se metiera a ser cristiano, pues? Aquí no nos pusieron una pistola: tenés que ir a la iglesia y tenés que confesar que sos cristiano. Nadie, nadie, nadie, nadie, nadie, nadie nos puso una pistola en el cuello. Ustedes están aquí porque aman a Jesucristo. Estamos aquí porque lo amamos a Él, porque Él nos amó primero y porque vamos en busca de la eternidad de gloria. Y es más, queremos ser buenos cristianos. Así le dice aquí Pablo a Timoteo, le dice: serás buen ministro de Jesucristo, dice. Serás buen ministro de Jesucristo, es el versículo número 6 del capítulo 4. Serás buen ministro de Jesucristo. Y el verso final, verso 16 del capítulo, dice: te salvarás, te salvarás, serás buen ministro. Y luego dice aquí también en el capítulo, versículo, hermanos, número 4, verso 11, dice: sé ejemplo. Sé ejemplo. Versículo número 11, 12. Dice: ninguno tenga en poco tu juventud, sino sé ejemplo. Sé ejemplo de los creyentes en todas las áreas. Es aquí donde nos muestra que el camino de la vida espiritual no es para cobardes, no es para gente que no tenga convicciones profundas. Ya se imaginan ustedes cómo vivían los apóstoles estos del principio. Lo vamos a quemar y lo vamos a apedrear. ¿Qué harían ustedes que viniera alguien a decir: lo vamos a quemar por ser cristiano, lo vamos a apedrear? No, si yo vine acompañando aquí a este fulano, yo ya me voy. Eso tendrían que decir, ¿no? Yo vine, a mí me invitaron a venir, pero yo no, pero usted tiene un uniforme como que canta ahí. No, yo no, si así casualidad que vine de rojo. Porque nuestras convicciones no son convicciones que nos lleven a prevalecer, a luchar en medio de un tiempo peligroso. Y eso es lo que esta noche notamos en la escritura. Dice la escritura, dice el Espíritu, dice claramente que en los postreros tiempos algunos apostatarán de la fe, escuchando a espíritus engañadores y a doctrinas de demonios. Encontramos nosotros acá algo muy interesante que, como digo, está relacionado con las pruebas, las luchas que la misma vida cristiana tiene. Pero nuestra corona nadie nos la va a quitar. Nosotros vamos en pos de la gloria, de la corona eterna. Y no importa. No importa lo que haya de enfrentarse. Y esto es lo que aquí está diciendo. Pero que dice que en los tiempos finales muchos apostatarán de la fe. ¿Qué le parecería a usted que alguien que se sentaba al lado suyo y ahora ya no viene, saber qué se hizo? Y que ahora anda blasfemando en la calle. Y ahora ya dice: ah, ahí los tienen, le están sacando el dinero, son locos, ahí son atravesados, ahí no sé qué tienen. ¿Qué le parecería a usted? ¿Se asustaría por eso? No, no hay que asustarse.
Ya está escrito. Muchos apostatarán de la fe. ¿Y cuándo van a apostatar? ¿Cuándo? En los tiempos finales. Así dice el Espíritu Santo. En los postreros tiempos, muchos apostatarán de la fe. Es decir, que cuando iniciaron, como la parábola del sembrador, ¿se acuerdan? Que dice que reciben con gozo la palabra. Estos son los que reciben con gozo la palabra. Es la semilla que cae en las piedras, ¿se acuerdan? La semilla que cae en las piedras, dice, reciben con gozo la palabra, pero al salir el sol, como no tiene raíz, la raíz no es profunda, entonces la prueba los hace apostatar. Pero en este tiempo que se levantara ya, ahorita todavía no vemos que anden marcando el 666 en la mano o en la frente. No vemos una persecución, no la vemos una persecución violenta en contra de los cristianos, no la vemos. Pero ¿qué tal que viniera? ¿Qué tal que viniera ya? Porque los primeros cristianos fueron apedreados, aserrados, fueron encadenados, fueron muertos, fueron quemados, torturados. ¿Se imaginan ustedes? Y esto es lo que dice acá. En los postreros tiempos el Espíritu dice que muchos apostatarán de la fe. Es decir, que pareciera que los tiempos, como hemos estado viendo, son tiempos finales. Pareciera que todos los creyentes actuales estamos pensando que estamos entrando quizás al final de todos los tiempos y que todas las cosas parecieran llegar a su final. Pero es aquí donde también, si las cosas están llegando a su final, esa presión puede hacer: yo ya no voy a ir a la iglesia, me queda muy lejos. Yo ya no voy a participar en tal cosa. Yo servía, pero ahora ya no. Ahora ya no voy a ser aquí, ahora ya no voy a servir, ahora. ¿Por qué? ¿Por qué vamos a enfriar a otro? ¿Por qué vamos a dar un mal ejemplo a los demás? Cuando en realidad no se puede esperar buenos resultados si uno es indolente, si uno es de ánimo variable. Uno no puede pensar que va a coronarse, que va a lograr el primer lugar para fulano de tal. Nunca. Si era un mediocre. Levanten la mano a los mediocres. Yo no voy a abrir los ojos para no verlos. Levanten la mano a los haraganes. Los que dicen que trabajan y no trabajan en nada. Tampoco voy a abrir los ojos para no verlos. Pero en realidad no se puede esperar nada. Si nosotros no estamos encima. Entonces aquí es un hecho que habrá apostasía. Y realmente como que se está viendo, hermanos. Como que se está viendo en realidad ese abandono. Y entonces aquí encontramos nosotros algunos puntos. ¿Cómo prevalecer en el tiempo final? Ese es el tema. ¿Cómo prevalecer? ¿Cómo mantenernos firmes en el tiempo final? Porque el tiempo del fin está llegando. Está llegando. Ya pareciera que lo tenemos encima. Con esas amenazas de un país a otro. De esos países que tienen bombas. ¿Saben que Irán se salió de la Confederación de Control de Armas Nucleares? Se salió. Ni Irán se salió de la Confederación de Control de Armas Nucleares. ¿Qué quiere decir eso? Que no lo controlen, yo hago lo que me da la gana y se la tiro al que quiero. Eso es lo que estaba diciendo. Entonces eso es lo que en realidad nosotros estamos viendo, que hay una animosidad de nación contra nación, de reino contra reino, y pareciera que el tiempo final ha llegado. Ahora entonces la llamada de aquí de la escritura es que nosotros podamos prevalecer. Entonces, ¿cómo lo vamos a lograr? Número uno, encontramos nosotros que
es propio del tiempo final. Estamos en el tiempo final. Si ya no hay entusiasmo por venir, ya no hay nadie que trabaja para evangelizar, ya no se ganan almas, ya no se hace. ¿Qué es eso? Dígame, ¿qué es eso? ¿Qué es? ¿Qué es eso? Cuando ya no trabajan, ya no se ganan almas, ya no se anda testificando, ya no se está luchando. ¿Qué es eso? En medida es que ya es un apóstata interno. Sí, porque ya paró. Que se gane otro la corona. Entonces, si estamos en el tiempo, lo primero es, el versículo número 1, en la parte final, dice, apostatarán de la fe, escuchando espíritus engañadores y a doctrinas de demonios. Esto es muy importante. Que nosotros tengamos cuidado de lo que oímos. De lo que oímos. Hay gente que ha creído una ensarta de mentiras y se ha revelado a la fe cristiana y se ha revelado a la verdad de Dios. ¿Por qué? Porque empezaron a oír diferentes enseñanzas que no eran o están dentro del marco de la ortodoxia bíblica. Empezaron a oír, bueno, aquí dice, fábulas de viejas, por un lado. Le dice Pablo también, guárdate de los argumentos de la falsamente llamada ciencia. Porque uno empieza a oír una serie de detalles de la ciencia y luego de fábulas, que cuando uno siente, pareciera que cualquiera al digerir eso, al tragarse eso, empieza a creer que venimos del mono. Algunos sí parecen, pero no son. Pero en realidad empieza uno a creer porque, ¿y por qué? ¿Por qué uno? Porque son espíritus engañadores. Si es un engañador, ¿qué va a hacer él? Engañar. Y aunque uno sea muy vivo, lo engaña, porque ese es su trabajo, engañar. Y aparte de eso, de no oír, es porque también la Biblia lo que dice es que son doctrinas de demonios. O sea que lo que sale de la boca de estos que aquí el apóstol Pablo los llama hipócritas, mentirosos, y que tienen la conciencia cauterizada, de ellos sale todo ese veneno. Ya no vayas, te están engañando. Viví tu vida, sé feliz. Sé feliz. ¿Cómo vas a ser feliz? Lejos de la realidad divina. Y cuando se muera, ¿qué va a hacer? Cuando ya lo lleven, o cuando ya le esté dando el patatucha, y le falta el aire, ¿qué va a hacer ahí? Enfrentar su realidad. Su realidad. Si fue una persona que no amó a Cristo, no se aferró a la verdad de Dios. Como le dicen a uno a veces, yo no quisiera estar en sus zapatos, le dicen a uno, ¿verdad? Ese día cuando usted ya está en las últimas estirando todo el esqueleto, yo no quisiera estar en sus zapatos. Nosotros queremos luchar por la fe una vez dada a los santos. Pelear la buena batalla de la fe. Echar mano a la vida eterna. ¿Ustedes cómo se sienten? ¿Que están peleando o que ya están en la esquina? Ya los golpeó todo el diablo. Sangrando todo. ¡Levántate! ¡Pelea! Ya no aguanto. ¿Cómo se sienten espiritualmente? Que ya les dio una rinconada el diablo, que los golpeó y ahora ya no saben ni qué hacer. Es ahora el momento cuando nosotros tenemos que cuidar como un tesoro lo que Dios nos ha dado, la fe. Dice versículo número
2, 3. Versículo número 6, más bien. Versículo 6. Dice, si esto enseñas a los hermanos, que luchen, que Dios es bueno. Si esto enseñas a los hermanos, serás buen ministro de Jesucristo. Dice, nutrido en la palabra de la fe y de la buena doctrina que has seguido. Es decir, que para prevalecer en este tiempo final, no podemos prestar nuestro oído ni participar en nada que no sea transparentemente cristiano. Segundo, tenemos que haber estado nutridos, alimentados de la palabra de Dios. Conocer la doctrina. Conocer la doctrina. Es decir, que no podemos nosotros ser cristianos. Yo me acuerdo cuando un amigo de la familia, hace muchos años, vecino al mismo tiempo, fue vecino un tiempo, eran muy amigos con mis padres, esa familia, y él era sumamente católico. Y yo ya conocí a Cristo en esos días. Entonces un día hablando con él, yo le dije que Jesús había venido para perdonar nuestros pecados, pero volverá otra vez, le dije, a buscar a los que le esperan. Cuando yo le dije que iba a volver Cristo, de verdad, no sabía que iba a volver. No sabía. Hoy se habla bastante de que Cristo viene, va a volver. Pero era católico acérrimo. Y luego no sabía cómo uno va a poder prevalecer si no sabe las glorias que vienen para la iglesia, las glorias para la vida de cada creyente. ¿Cómo va a prevalecer? Que Él perdonó nuestros pecados, que Él nos hizo nuevas criaturas. Uno puede en cualquier momento oír algo que no va acorde a la verdad y confundirse. Y es aquí donde encontramos nosotros que dice, nutrido en las palabras, con las palabras de fe y de la buena doctrina que ha seguido. Versículo número 13. Versículo número 13. Entre tanto que voy, ocúpate en la lectura. Es decir, que si vamos a nutrirnos de la fe, tenemos que leer la palabra. Es decir, que cualquiera que el viento se lo lleva de una doctrina falsa, es porque no se nutrió, no comió, no se alimentó de la verdad. Y la mayoría de los creyentes, lamentablemente, pareciera que nosotros no leemos. Les hago una pregunta, ¿cuántos capítulos de la Biblia leyeron ayer? ¿Cuántos capítulos de la Biblia leyeron ayer? Más o menos, pues no así tan estricto, pero más o menos. ¿14? ¿20? ¿Un libro entero de la Biblia? Cuando el diablo venga y les haga, venite conmigo, ahí va. Porque no conocieron la verdad. No conocieron, no fueron instruidos. ¿Y hoy cuántos capítulos de la Biblia leyó? 10, 20. Dice aquí el verso 13. Entre tanto que voy, ocúpate en la lectura. Alimentados. A partir del versículo 6, otra vez, volviendo al 6, aquí nos habla
que la manera de prevalecer en tiempos difíciles, como son los tiempos que vivimos, es que debemos de una vez cerramos nuestros oídos al engaño, abrimos nuestro corazón a la palabra de Dios, nos instruimos, nos alimentamos. Ahora dice, enseña. El verso 6, así dice, esto, si esto enseñas. Y luego el verso 13 que leímos dice, exhorta, anima a los hermanos, enséñales. Eso significa que uno debe de ser parte ya de la vida. Ustedes, por ejemplo, podrían decir, no, yo pues ya voy y ahí estoy en la iglesia dando la bienvenida. Después me voy, pero no leo la Biblia, no oro, no ni enseño, no estoy involucrado, no soy líder de ningún grupo, ni de ninguna célula, de nada. Yo así. Van a prevalecer, hermanos. Si Pablo le está diciendo a Timoteo, has seguido mi doctrina, eres alguien que te has nutrido, y le está diciendo que los tiempos son peligrosos. ¿Qué tal a la iglesia de hoy que se dice cristiana y no se nutre? ¿Prefiere quedarse en la casa viendo tele toda la noche? ¿O prefiere ir a cualquier parte a disfrutar, a distraerse? ¿Cómo va a creer que a la hora que el diablo suerte un dardo podrán prevalecer contra él? No van a poder prevalecer. No van a poder porque han descuidado su posición en Cristo, su fe. La Biblia dice acá, versículo mismo 12, ese es el punto número 4. El primero es no escuchar, el segundo es nutrirse, el tercero es involucrarse en el trabajo, enseñar a otros, enseñar. Entonces, para enseñar tengo que haberme nutrido. Cuatro. Punto cuatro. Buen testimonio. Tenemos que tener buen testimonio, hermanos. O sea, que no ser una cosa aquí y otra cosa afuera. Si no tenemos buen testimonio, aunque tratemos de enseñar, nos van a decir, no hombre, vamos, si vos me querés enseñar a mí, si sos más pícaro que yo, hermano. Es decir que debe de haber un buen testimonio. Puede bajarle volumen a eso, hermanita, bájele, que dejen de estar hablando ahí. Tiene que tener buen testimonio. ¿Ustedes cómo andan? ¿Han estado oyendo algún amigo que es mormón? Ya se los va a llevar el diablo por andar. ¿O están oyendo algún? ¿No se están nutriendo lo suficiente? Ya les va a dar una su enfermedad. No digo física, sino espiritual. Igual, porque si uno no se nutre, cualquier enfermedad se le pega, porque no está fuerte. Número 3, no está involucrado en el trabajo. ¿Cuántas almas ganaron este mes que pasó de junio? ¿Cuántas almas ganaron para Cristo? ¿Cuántas? Dígame usted, ¿cuántas? Usted, ¿cuántas almas ganaron? ¿A cuántos evangelizaron en la calle, en su trabajo? No, hermano, no ganamos ni una. Entonces no está involucrado, pues. ¿Usted cree que el diablo va a respetar cuando uno es un flojo de primera? No muestra ese celo. Buen testimonio es el número 4. 5. Versículo que leemos es el versículo final. Ten cuidado de ti mismo. Ese es el verso final. Ten cuidado de ti mismo. Y luego dice, y de la doctrina. Pero la doctrina ya la solucionamos.
Porque según el punto número 3 o el número 2, nos alimentamos, estamos bebiendo la palabra, estamos comiendo de la doctrina, conocemos la doctrina. Pero cuando se habla ya de cuidarnos, dice el verso, ten cuidado de ti mismo. Y esto es una realidad, hermanos, esto es terrible. Porque uno se va descuidando de uno mismo, ¿no? Se va dando permisos. Ya soy cristiano, sí, pero sigo mi vida, pero estoy como internándome en el mal, en el pecado. Me estoy internando oyendo cosas que no debo. ¿Creen ustedes que Satanás los va a respetar? ¡No! Va a llegar y va a agarrarte del cuello. ¡Ah, que estás jugando conmigo! Vamos a ver si, ¿qué tal cristiano sos? Porque mucho puede suceder que nosotros nos sentimos ya cristianos y estamos enseñando a otros y en realidad nos hemos descuidado nosotros mismos. Ya no leemos, ya no buscamos, ya no somos sinceros, ya no leudamos, ya no enseñamos, no estamos involucrados. No tenemos cuidado. Dice la Biblia acá, ten cuidado de ti mismo y de la doctrina. Y luego dice, persiste en ello. En la diligencia esa. En luchar, hermanos. Luchar por la fe que una vez ha sido dada a los santos. Judas. ¿Han leído la epístola de Judas? Solo tiene unos pocos versículos. Pero la epístola de Judas dice que contendamos eficazmente por la fe que una vez nos ha sido dada. Que peleemos por la fe. Los creyentes de hoy parecen, no ustedes sino otros, parecen como que fueran modelos, ¿verdad? Ellos no se meten a luchar en nada, no parecen así como guerreros, ¿verdad? Así no, el creyente de hoy se ve raro, como que ya se adaptó al sistema o se adaptó a la iglesia. La iglesia no nos dicen que a qué hora lleguemos, no nos dicen, no nos piden nada. No, aquí, entonces se adaptaron ya y entonces están así, cada vez más descuidados. Y más, si dicen, no, pues sí, yo hago lo que a mí yo pienso y no tengo problemas. Persiste en ello, porque haciendo esto te salvarás a ti mismo y a los que te oyen. Solo, hermanos, terminamos con lo que dice el versículo mismo este. Te salvarás a ti mismo. Es decir, que el fruto del creyente es de carácter personal, individual. Es decir, que va a lograr el objetivo, pero cuando, hermanos, hemos nosotros cerrado nuestra vida, nuestro corazón, nuestros oídos a toda esa serie de doctrinas demoníacas que hay, ese espíritu mundano que hay, cerrar, para luego alimentarnos, para luego involucrarnos, para luego guardar nuestro testimonio y finalmente cuidarnos. Les voy a leer se los voy a decir un versículo del apóstol Pedro. Dice: el diablo, cual león rugiente, anda buscando a quien devorar. Y nosotros
descuidados. Dios guarde, una sola mordida y se fueron. Un solo susto. ¡Ah! ¡Ah! Ya no sigo. Una sola amago, una sola acción diabólica nos sacó corriendo. O si no nos sacó, nos enseñó el diablo a ser tolerantes, mediocres. Y aquí estamos, ahí vamos, hermano. En la iglesia, hermano, sirve, más o menos, ahí voy, hermano. Ya no hacen nada, ya son neutros. Porque a la hora de confrontar, si son gente que está cerrado sus oídos al mal, si son personas que se alimentan, si son creyentes que enseñan la fe, que están luchando por su testimonio, y que son cuidadosos, están cuidándose a sí mismos, sería otra cosa. Pero que el tiempo es final, eso es lo que aquí dice. El tiempo dice, el Espíritu dice claramente que en los tiempos finales apostatarán de la fe. Por supuesto, esto para nosotros es una llamada para que, aunque el mundo no quiera venir y los hombres digan no quiero, eso no quiere decir que nosotros vamos a seguir ese caminar. Al contrario, si retrocedemos unas hojas de la Biblia, encontramos nosotros en la carta de Pablo a los Tesalonicenses, dice: pero nosotros debemos dar siempre gracias a Dios respecto a vosotros. Segunda Tesalonicenses, capítulo 2, verso 13. Pero nosotros debemos dar siempre gracias a Dios respecto a vosotros, hermanos amados, por el Señor. ¿De qué? ¿De qué? Dios os haya escogido desde el principio para salvación. O sea que nosotros no somos de los que volvemos atrás. Si está hablando de apóstatas, son gente que parecía hermano, pero que a la larga es igual que el trigo y la cizaña, ¿se acuerdan? Que cuando dijo el Señor, corten, cortamos el así, cortamos la cizaña, ¿no? Le dijo, ¿se pueden llevar un trigo? No, esperen hasta el final. Al final entonces se va a aclarar quién es trigo y quién es cizaña. ¿Saben cómo se va a saber quién es cizaña?

El que haga eso, cizaña. De aquí en adelante, piense bien si se va a llamar trigo o cizaña. Juan el cizaña o Juan el trigo. ¿Qué va a ser? ¿Juan el trigo o Juana la cizaña? Bueno, ahí está un himno, ¿verdad? Que cantábamos. Soy trigo del Señor, del granero del Señor. Pero eso es lo que aquí dice la Biblia. Hermanos, vosotros habéis sido escogidos desde el principio para salvación, mediante la santificación por el Espíritu y la fe en la verdad. Es decir, que nosotros no somos cizaña. Pero si no somos cizaña, entonces debemos de aplicarnos a lo que es propio y de lo que exige esta época final. No se contaminen, no anden oyendo lo que no deben en cuanto a enseñanzas diversas, raras, demoníacas. No. Segundo, alimentémonos por la palabra bien, no falten a ningún culto. No falten. Que hoy no me toca servir. ¿Qué eso que tiene que venga a sentarse, pues? Y oiga. No podemos, no falte, no dejando de congregaros, alimentarnos, enseñemos, involucrémonos en el trabajo, enseñemos, involucrémonos. Esa era la forma de resistir esta época mala que nos quiere arrastrar todo, a todos nos quiere llevar, a todos nos quiere llevar a que ya no le pongas tanto fanatismo a la iglesia. Cuando le digan así, díganle muy bien, demonio, díganle. No te voy a hacer caso, porque es alguien que está tentando. Luche porque su testimonio todo el tiempo sea el más elevado. Y final punto número 5, no, ¿no qué? No te descuides, no te descuides, porque puedes creer que tú ya eres, yo ya sirvo al Señor, ya soy pastor, ya canto aquí con los hermanos, ya llegué al cielo. ¿Qué va a hacer? Un dardazo le puede meter el diablo y va a aparecer revolcándose en el piso. Cuidémonos, cuidémonos, luchemos, hermanos, vale la pena. Porque Cristo viene. Luchemos. Luchemos, no nos dejemos. Hoy no vayas. No, yo voy a ir. No, que no sirva. Mira, la gente no quiere. Que no quieran, yo quiero. O sea, esa firmeza. Eso es lo que hizo a los primeros cristianos seguir los caminos de Cristo cuando se encontraban con un Pablo que decía, ¿qué hacéis quebrantándome el corazón? Yo no solo estoy dispuesto a ser atado, estoy dispuesto a morir por el Señor. Esa calidad de firmeza, de vigilancia, es lo que hoy tenemos que tener. Ya se imaginan ustedes, ¿qué haríamos nosotros si el Espíritu de Dios nos deja solos? Dios guarde, man. ¿A dónde correríamos? ¿Qué haríamos? Entonces es el momento para cuidarnos. Amén. Hemos terminado este pequeño capítulo número 4 de la primera carta del apóstol Pablo a Timoteo. Si no se le quedaron los puntos, la próxima traiga un bolígrafo y una hojita. Y si no, vuelva a oír el mensaje o lea la porción en la casa y lo va a recordar. Vamos a poner de pie para darle gracias al Señor. Señor y Padre nuestro, te damos gracias. Porque Señor, en medio de este tiempo final, cuando la apostasía, Señor, ya ha iniciado su trabajo. Y vemos que muchos renuncian a la fe. Muchos abandonan por doctrinas humanas o por valores temporales la fe. Señor, Espíritu Santo, danos fortaleza, Señor.
para caminar hasta el

no viendo hacia atrás, sino cuidándonos de llegar hasta ese día glorioso cuando nos digas: bien, buen siervo fiel, entra al gozo de tu Señor. Bendice cada hermano, cada hermana, cada persona que está observando este mensaje. En el nombre de Jesús.

Haz una oración ahí en tu lugar. Dile: Señor, yo quiero permanecer solo en ti. Que tu presencia nunca se aparte, Señor, de mí. Derrama tu Espíritu, Señor, sobre nosotros.

Sí, Señor. Solo en ti podemos confiar, Señor. Tú eres nuestro mejor amigo.

0: dice que cualquier mortal o cualquier carnal chuletón puede prender su motor y empalmarse.
1: ¡Órale, carnal! ¡Es Albert Emiliano con Natán el Profeta! ¿Qué te pasa, chuletudo?

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Señor, en esta noche te pedimos una lluvia, Jesús, una lluvia de bendición en nuestras vidas. Toca cada corazón, Jesús.

que fluyen. Dígale al hermano que tiene la par, son como ríos. Mírenlo y dígale, son como ríos. No se pueden quedar adentro. Los tengo que sacar, los tengo que cantar.

0: Sì, Signor! 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

0: que Jesucristo es todopoderoso. Aleluya.
1: Así arrancamos los del momento. Calde, vámonos tropa.

tomamos la autoridad sobre las naciones. Tomamos autoridad en el nombre de Jesús. ¡Hey! ¡Aleluya! Declara en tu ciudad que Jesucristo es todopoderoso. ¡Aleluya!

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Levanta las manos al cielo conmigo y repite: Señor, levanto mis manos, aunque no tenga fuerzas, aunque tenga mil problemas. Confiésalo con tus labios. Todo el mundo está andando conmigo.

Mire, yo no creo en la casualidad, yo creo que Dios te prepara. Mira, Dios primero te llama. No importa cómo tú estés, Él te busca. Él sigue insistiendo, no importa cómo tú estés. Y donde te encuentra, te restaura, te limpia, te prepara y te envía al lugar donde vas a ser exaltado. Lo hizo con David, lo hizo conmigo, lo hizo con Obed-Edom. Dígale conmigo.

Anda, levanta tus manos al cielo. No importa lo que te haya separado de Dios, hoy Dios te llama.

No importa lo que el enemigo te haya robado, te voy a decir algo. La propiedad del hijo legítimo sigue siendo del hijo legítimo. No importa el terreno que te haya quitado, mientras tengas en tu mano el papel de que eres hijo legítimo, tranquilo, porque Dios enviará a sus abogados a pelear por ti la batalla. Hay alguien que dice: yo vuelvo, yo vuelvo, yo vuelvo. Levanta tus manos. Yo quiero invitar por aquí a un gran adorador que Dios ha levantado. Deja tu mano al cielo y sigue orando, porque hoy Dios viene a decirte a ti que sus promesas no son temporarias, que lo que Él ha dicho de ti desde el vientre de tu madre se cumplirán, porque su palabra va por encima de todo. Y lo que Dios ha dicho es que es sí y amén a cada una de esas promesas.

0: ¿Cómo olvidar el día que escribí esta alabanza, cansado física y espiritualmente? Y en vez de quejarme ante Dios, asumí una postura de fe, de perseverancia, y anoté en un papel: voy a seguir levantando las manos aunque no tenga fuerzas. Y es que levantar las manos significa estoy de pie. Levantar las manos significa soy más que vencedor. Levantar las manos significa estoy derribado, pero no estoy destruido. Algo pasa en el cielo cuando usted y yo levantamos las manos. Por eso dice la palabra que cuando Moisés levantaba las manos, su victoria se activaba. Hay cosas que se activan cuando usted y yo, en el nombre de Jesús, nos atrevemos a levantar las manos. Eso no es mucha molestia para usted. Levante las dos manos bien altas al cielo. Conmigo.
1: Levanto mis manos.
0: Cante lo que siento a Dios en este lugar.

Te adoramos, Señor. Nos entregamos en esta noche, Padre, como un sacrificio en adoración para ti, Señor.

Hoy yo quiero pedirle al Señor que nos lleve al lugar secreto donde Él está. ¿Cuántos quieren ir al lugar secreto donde Dios está? Solo para los apasionados.

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Dice la Biblia que son como ríos de agua viva que fluyen. Dígale al hermano que tenga la par, son como ríos. Mírenlo y dígale, son como ríos. No se pueden quedar adentro. Los tengo que sacar. Los tengo que cantar. Los

0: partir del momento en que fui salvo, todo cambió y todo se volvió muy placentero. Experimenté lo que en la Biblia se llama el gozo de la salvación. El gozo de la salvación es sencillamente un banquete en el cual cenamos con el Señor Jesús.
1: 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En esta serie de programas del Estudio Vida, estamos considerando el Evangelio de Marcos, y en el mensaje de esta ocasión continuaremos explorando el capítulo 2 en los versículos 13 al 17. El capítulo 2 de Marcos hace un relato del Señor Jesús como el Salvador esclavo, quien lleva a cabo su servicio evangélico para cuidar de las necesidades de las personas caídas. Es un capítulo maravilloso que nos presenta 5 casos o incidentes, cada uno de los cuales demuestra el cuidado amoroso del Señor para cubrir las necesidades de toda clase de personas enfermas, débiles y pecadoras. Este es un cuadro tan maravilloso de las buenas nuevas. Por supuesto, no todas las personas estaban contentas de ver la manifestación de la realidad del disfrute de Dios. Los escribas y los fariseos, quienes vivían en la religión y pensaban que eran muy justos en su propia opinión, estaban totalmente indignados con el hecho de que sus tradiciones ancestrales y su propia autoridad fuesen ignoradas por completo por el Señor Jesús. Y en el versículo 17 del capítulo 2, el Señor les dijo así: "Los que están fuertes no tienen necesidad de médico, sino los enfermos. No he venido a llamar a justos, sino a pecadores". ¿Qué les parece estos versículos? Bien, hoy continuamos con el mismo tema del mensaje anterior, que se titula "Las diversas maneras en que el Salvador esclavo llevó a cabo su servicio evangélico". Y nos complace presentarles, una vez más, Alberto Santiago, quien nos ayudará a desarrollar este tema tan interesante. Bienvenido, Alberto. ¿Podría usted hacernos un breve repaso de lo que hablamos en el mensaje anterior?
2: Sí, con mucho gusto, hermano Víctor, y muchas gracias por la invitación. En el primero de los 5 casos que se presentan en el capítulo 2 de Marcos, vemos que el Señor Jesús no simplemente sana a un hombre paralítico, sino que al así hacerlo, Él demuestra la autoridad que Él tiene para perdonar pecados. De hecho, este es el caso más importante de los 5 casos que se presentan en este capítulo, los cuales nos revelan el cuidado que el Señor tiene para con los hombres caídos. Él ejerció la autoridad que Dios le había dado en esa situación, y esto despertó la indignación de los religiosos, quienes cavilaban en sus corazones diciendo: "¿Cómo esta persona puede perdonar pecados? Solo Dios puede hacerlo". Por supuesto, esta era una pregunta razonable. Es lógico que se hicieran esa pregunta. Sin embargo, debido a la ceguera de estas personas religiosas, ellos no se dieron cuenta de quién era Jesús. Por tanto, el Señor decidió manifestarse para que ellos llegasen a conocerlo. Así también nosotros debemos conocer al Señor Jesús como el Hijo del Hombre, como el Hijo de Dios, como el Salvador Rey, el Salvador Esclavo, el Salvador Hombre y el Salvador Dios. Como tal, Él tiene la autoridad en la tierra para perdonar pecados. Oh, que el Señor nos guarde para que de ninguna manera seamos como los religiosos, quienes permanecían en sus tradiciones, se creían muy justos y pensaban que eran muy fuertes. Ellos no querían postrarse a los pies del Señor, reconociendo que eran pecadores, reconociendo que estaban enfermos y reconociendo de que necesitaban un médico y que necesitaban un Salvador. Oh, que seamos aquellos que por la misericordia del Señor reconozcamos nuestra carencia y nuestra necesidad. Y es precisamente en este espíritu, en este tono, que hablaremos en el día de hoy. No queremos ser como los religiosos, que espiaban al Señor todo el tiempo, sino como aquellos pecadores arrepentidos que reconocen que necesitan al Señor como el Salvador y como el médico. El Señor Jesús como médico no está aquí para juzgarnos, sino para sanarnos.
1: Muchas gracias, Alberto, por ese recuento tan completo del mensaje anterior. Hoy vamos a ver el segundo caso descrito en el capítulo 2, el cual se refiere a Mateo, que también es conocido como Leví, cuando fue llamado por el Señor. Este relato se encuentra en los versículos 13 al 15, que dicen lo siguiente. Salió de nuevo a la orilla del mar, y toda la multitud venía a él y les enseñaba. Y al pasar, vio a Leví, hijo de Alfeo, sentado al banco de los tributos públicos, y le dijo, «Sígueme». Y levantándose, le siguió. Aconteció que estando Jesús reclinado a la mesa en casa de él, muchos recaudadores de impuestos y pecadores estaban también reclinados a la mesa con Jesús y sus discípulos, porque había muchos que le seguían. Pues bien, con estos versículos como trasfondo del mensaje, estamos listos para escuchar a Witness Lee en la primera sección del estudio Vida de Marcos. Adelante.
3: The second incident was that,
0: el segundo caso
3: after the Lord did this miracle,
0: viene después que el Señor llevó a cabo el milagro del paralítico.
3: He went out to the place which was very close to the sea.
0: Cuando salió a un lugar que estaba a la orilla del mar.
3: Capernaum, at that time,
0: en aquel entonces, Capernaum era un centro importante y por eso allí existía una estación de recaudación de los tributos públicos. Y allí había un recaudador de impuesto, un oficial que se llamaba Leví, a quien también llamaban Mateo. Y cuando el Señor Jesús lo vio, lo llamó y le dijo que le siguiera. Y él se levantó y lo siguió. El relato del llamamiento de Mateo es muy sencillo. Más adelante, Mateo fue designado por el Señor como uno de los 12 apóstoles. Uno de los 12 apóstoles fue un recaudador de impuestos. En aquel entonces, los recaudadores de impuestos entre los judíos no eran muy bien considerados, no eran como ocurre hoy día con los recaudadores de los Estados Unidos. Así que no se los veía a ellos muy bien. En los tiempos antiguos, los recaudadores de impuestos eran judíos que trabajaban para el gobierno romano. Ellos recaudaban los impuestos para los imperialistas romanos por medio de extorsionar al pueblo judío. Así que, puesto que ellos ayudaban al imperio romano, eran considerados como traidores a su país y a su pueblo. Eran personas muy malas. Eran peor que los ladrones. Por tanto, en el Nuevo Testamento son comparados con las prostitutas, un calificativo que es dado a las mujeres muy bajas, muy inmorales. Y entre los judíos de aquel entonces, las prostitutas eran lo peor que había entre la gente de Israel. Y los recaudadores de impuestos eran contados igual que ellas. Así que, como podemos ver, tanto las rameras como los recaudadores de impuestos eran considerados como pecadores y ambos estaban al mismo nivel. Sin embargo, uno de estos pecadores fue cautivado por el Señor. Y este no es el primer caso que se relata en el Evangelio de Marcos. En cierta oportunidad, el Señor estaba caminando por las playas del mar de Galilea cuando se encontró con Simón y Andrés, que estaban echando sus redes en el mar. Y más adelante se encontró con Jacobo y con su hermano Juan, quienes estaban remendando sus redes. Y cuando el Señor Jesús los llamó, ellos lo siguieron. Y en el caso de Leví,
3: and here again, the same thing happened.
0: Sucedió exactamente lo mismo.
3: Officer of the tax collecting station sitting there.
0: Este oficial de tributos estaba allí y cuando
3: the Lord Jesus called him.
0: El Señor se lo encontró en el banco de los tributos públicos, le dijo,
3: follow me. And this crazy man followed.
0: Sígueme, y Leví se levantó y lo siguió.
3: Not only followed,
0: pero no solo lo siguió.
3: My goodness, then he went back home he set up a big feast.
0: Oh, Señor, sino que también cuando llegó a su casa decidió hacerle al Señor una gran fiesta.
3: Inviting who? Not the gentlemen, ladies. Inviting tax collectors, sinners.
0: Y invitó a muchos recaudadores de impuestos y pecadores.
3: And these wonderful Jesus.
0: Oh, y mire usted, el maravilloso Señor Jesús
3: attended the feast.
0: Asistió a la fiesta.
1: Alberto, qué escena tan maravillosa. Leví, quien es también conocido como Mateo, era una persona vil y despreciada por los religiosos, al igual que por el resto de los judíos. Su círculo de amigos estaba conformado por otros recaudadores de impuestos o publicanos, que eran considerados en la misma categoría de las rameras. Sin embargo, el Señor decide llamar a Leví. Este lo sigue y además le prepara una gran fiesta con el resto de sus amigos. Esta escena nos presenta un gran contraste. Por un lado, están los pecadores, recaudadores de impuestos, y por el otro, Jesús en medio de ellos. Sin duda, los espías religiosos estaban esperando la oportunidad para criticar al Señor. Entonces, ¿qué tal si nos comenta algo breve respecto a esta escena tan maravillosa?
2: Sí, cómo no. Mateo quiso hacer esta fiesta en honor al Señor y para aprovechar la oportunidad de testificar acerca de su nueva vida. E invitó a sus amigos para que lo conocieran. No está mal. Ahora, sus amigos no eran de los círculos religiosos y justos de la sociedad. No, ellos eran recaudadores de impuestos y pecadores. No tenían muy buena fama. Sin embargo, el Señor Jesús es llamado el amigo de los pecadores. No obstante, es muy importante hacer notar que en la Biblia se nos dice que Él no se contaminó en su contacto con los pecadores, sino que permaneció santo. Pero aún así, Él es el amigo de los pecadores. ¿No es esto maravilloso? Incluso hasta las personas más pecadoras podían discernir la diferencia que existe entre la religión y la expresión de Cristo en su humanidad divinamente enriquecida. En especial, en cuanto a su relación de amistad con los pecadores y los publicanos. Cuando el Señor Jesús asistió a la fiesta, los religiosos judíos inmediatamente pusieron objeciones. Y esto le dio la oportunidad al Señor de revelarse a sí mismo como el médico.
1: Bien, avancemos ahora a los versículos 16 y 17 del capítulo 2. Allí dice lo siguiente: y los escribas de los fariseos, viéndole comer con los pecadores y con los recaudadores de impuestos, dijeron a sus discípulos: ¿cómo es que él come con los recaudadores de impuestos y los pecadores? Al oír esto, Jesús les dijo: los que están fuertes no tienen necesidad de médico, sino los enfermos. No he venido a llamar a justos, sino a pecadores. Estos versículos nos permiten ver que los escribas y los fariseos estaban pendientes de todos los movimientos del Señor para criticarlo. Bueno, regresemos de nuevo con Witness Lee para escuchar otro interesante segmento del mensaje.
0: Si leemos la Biblia y los evangelios cuidadosamente,
3: you could realize and you could find out the scribes, the Pharisees,
0: nos daremos cuenta que los escribas y los fariseos,
3: they always like spies to the Lord Jesus,
0: se mantenían espiando al Señor Jesús.
3: They were somewhat like the FBI.
0: En cierto sentido eran como el FBI.
3: Following him wherever he went, they followed.
0: Lo seguían a donde quiera que iba el Señor, lo seguían. Y todo lo que decía, lo escuchaban. Cada palabra que él decía, lo oían. De no ser así, ¿cómo se enteraron que había ido a la fiesta de un recaudador de impuestos para comer con pecadores? Entonces, ellos no estaban de acuerdo. No. Así que buscaron a los discípulos del Señor y les dijeron: ¿cómo es que él come con los recaudadores de impuestos y los pecadores? ¿Por qué vuestro maestro se toma la libertad de comer con esa clase de gente, con esas personas tan bajas? Entonces el Señor Jesús aprovechó la oportunidad para contestarles: los que están fuertes no tienen necesidad de médico, sino los enfermos. No he venido a llamar a los justos, sino a pecadores. Esta palabra que procedía de la boca del Señor indica que el Señor se consideraba a sí mismo como un médico y consideraba que todas las personas a las que Él contactaba eran ¿qué cosa? Eran sus pacientes. El Señor parecía decirles a los escribas: ustedes, escribas, ¿son fuertes o débiles? ¿Están enfermos o son sanos? Ustedes están más enfermos que estos recaudadores de impuestos, pero no están dispuestos a reconocerlo. Por lo tanto, no puedo sanarlos. Yo he venido como el médico a sanarlos, pero ustedes no quieren reconocer que están enfermos. Así que tengo que decirles que no he venido a llamar a los justos, sino a los pecadores. Su palabra fue maravillosa.
1: Sin duda, esa fue una palabra maravillosa. Los espías religiosos se mantenían vigilando al Señor todo el tiempo, tratando de atraparlo en alguna situación comprometedora. En esa oportunidad, ellos pensaron que habían logrado atraparlo. Es irónico pensar que los escribas y los fariseos eran los que estaban más enfermos, pero que debido a su ceguera creían que estaban fuertes y que eran justos en su propia opinión. ¿No es así, Alberto?
2: Así mismo, hermano Víctor. Ellos habían sido engañados por su religión y por su propia justicia y rectitud, y como resultado de eso, no cumplían con la condición mínima para recibir la sanidad y el cuidado del médico. Esta condición mínima consistía en admitir que estaban enfermos. El Señor Jesús estaba allí como un médico y no como un juez. A mí en particular me impacta mucho cuando Él les dijo: no he venido para llamar a justos, sino a pecadores. Hermanos y amigos que nos escuchan, el Señor es un Salvador que llama, pero Él no llama a los sanos ni a los justos, sino a los enfermos y los pecadores que admiten su condición. Necesitamos que el Señor tenga especial misericordia con nosotros para que no terminemos siendo como los religiosos que se creían justos en su propia opinión. Realmente es una gran misericordia que podamos admitir delante del Señor que no estamos bien, sino que estamos muy enfermos en nuestro ser y que necesitamos la sanidad del Señor, la cual

0: venir delante del Señor y decirle, Señor, Señor, estoy enfermo. Señor, soy un pecador. Señor, te necesito. Les digo, cuando hacemos esto, Él viene como nuestro médico. Él viene como el único que tiene la autoridad para perdonar nuestros pecados. Y de esa manera podemos disfrutar el gozo de la salvación a medida que festejamos con Él y le disfrutamos en su maravillosa presencia.
1: Pues bien, Alberto, este comentario nos introduce en el tercer segmento del mensaje. Así que regresemos por última vez con Witness Lee para escuchar la conclusión de este estudio Vida de Marcos.
2: The feasting with Jesus.
3: Festejar con el Señor Jesús.
2: Was the enjoyment of God with Jesus.
3: Era el disfrute de Dios junto con Jesús.
2: All the sinners lost the enjoyment of God.
3: Todos los pecadores perdieron el disfrute de Dios. Y todos los pecadores fueron llevados cautivos, fueron alejados, separados de Dios y privados del disfrute que se encuentra en Él. Y se convirtieron en esclavos de Satanás. Los pecadores son esclavos que están bajo la potestad de Satanás y debido a estos no encuentran disfrute, ni gozo, ni paz. Pero por ese motivo, lo primero que hizo el Señor Jesús fue perdonar sus pecados. Perdonar nuestros pecados y llevarnos a disfrutar a Dios. Después que fuimos salvos, ¿acaso no experimentamos un disfrute semejante a un banquete, como una fiesta? Permítame decirles lo siguiente. Si alguien es salvo pero no ha disfrutado de este banquete, eso quiere decir que no recibió el gozo de la salvación de Dios. En este sentido, la salvación que tuvieron no es adecuada ni es completa. La salvación completa siempre incluye, primero, perdón de pecados, y segundo, también incluye el gozo que se encuentra en Dios. ¿En qué consiste el gozo que se encuentra en Dios? Es el disfrute que tenemos de Dios. Y este disfrute de Dios es una fiesta, es como un banquete. Oh, yo todavía me acuerdo cuando fui salvo a los 19 años de edad. ¡Maya, qué gozo! El gozo que tenía. ¡Qué gozo experimenté el día que fui salvo! Estaba tan contento que los cielos y la tierra me parecían muy agradables. Antes de ser salvo, muchas veces me quejé de los cielos, me quejé de la tierra y me quejaba de todo. No estaba contento con nada. Y creo que muchos éramos así, ¿verdad? Pero, ¡aleluya! A partir del momento en que fui salvo, todo cambió y todo se volvió muy placentero. Experimenté lo que en la Biblia se llama el gozo de la salvación. El gozo de la salvación es sencillamente un banquete en el cual cenamos con el Señor Jesús. Miren su propia experiencia. Muchos podemos testificar que después que fuimos salvos, sentimos que nuestros pecados fueron perdonados y ¡maya! Dentro de nosotros experimentamos un gran gozo. Cuando experimentamos el gozo de la salvación, esto es, estamos cenando con el Señor.
2: And that is a strong proof.
3: Esta es una prueba contundente
2: that you have been brought back to God.
3: Que hemos vuelto de regreso a Dios.
2: You are no more afar from God.
3: Y que ya no estamos apartados de Él.
1: Gloria al Señor por esta palabra tan refrescante. Podemos cenar y festejar con nuestro amado Salvador.
0: Y la Biblia le llama a esto el gozo de la salvación. Debemos comprender que tenemos el pleno derecho de disfrutar al Señor Jesús como un banquete, basados en el perdón de nuestros pecados. El Señor desea que experimentemos el gozo de la salvación. Según Lucas 15, cuando un pecador se arrepiente, hay un gran gozo en los cielos. Y si ahí se produce un gran gozo en los cielos, ¿cómo no también se va a producir un gran gozo en la tierra y en nuestros corazones? El banquete que experimentamos con el Señor es para expresar el gozo que sentimos porque nuestros pecados han sido perdonados, porque tenemos la vida eterna y porque tenemos a Cristo como el Espíritu viviente.

0: de nosotros. No estamos aquí predicando, no, sino que estamos hablando que de una manera personal a los que escuchan este mensaje. Oh, que el Señor les conceda sentir el gozo de la salvación si aún no lo han experimentado. Queridos radioescuchas, el Señor no ha venido como un juez, sino como un médico para sanar nuestras enfermedades. Nosotros no fuimos llamados porque fuésemos muy justos, no, sino porque éramos pecadores. ¡Qué gran misericordia es que escuchemos el llamamiento! ¡Y qué gracia que ahora podemos experimentar el gozo de la salvación! ¡Aleluya!
1: Y yo no puedo más que decir amén, amén. Estoy completamente de acuerdo con usted. Debemos estar muy agradecidos con aquel que nos llamó y nos invitó a la mesa del banquete. Esta es nuestra porción y nuestra herencia. Gloria al Señor por este estudio vida tan refrescante y tan animante. Y a usted, Alberto, muchas gracias por sus comentarios y esperamos que regrese pronto al programa.
0: Muchas gracias por invitarme. Siempre es un privilegio estar aquí en el programa.
1: Este es Víctor Molina haciendo la voz de Chris Wilde, Alberto Santiago la de Ron Kangas y Walter Ortiz la de Winnesley.
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Dale ese aplauso al Espíritu Santo en esa noche. 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

0: Es como reaccionamos a aquellas personas que dicen que Dios les ha revelado algo nuevo que nunca se ha escuchado ni descubierto por teólogos. Yo pienso que estas personas están locas. Vamos a ir con esta y otras preguntas.
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0: Hola amigos, ¿cómo están? Bienvenidos aquí a Consejos para Familias con su amigo el Pastor Nes Gómez. Muchas gracias por acompañarnos, ya sea a través de YouTube, a través de la radio, a través de cualquiera de las redes sociales. Muy bienvenidos. Y hoy es día de preguntas y respuestas. Si usted tiene alguna pregunta, será un privilegio contestarle. Puede hacerla a través de nuestra página de Facebook, de Instagram o de TikTok, Pastor Nes Gómez. Ahí puede dejar su pregunta. O también a través del canal de YouTube de su servidor, Pastor Nes Gómez. Ahí puede dejarnos su pregunta, le invitamos a que se suscriba para que no se pierda ninguno de nuestros episodios y también lo puede recomendar para algún familiar, amigo que crea que le sirvan alguno de los temas que hablamos o de las preguntas o de las respuestas que damos. Y también puede llamarnos al 877-711-3342, repito, 877-711-3342. Y la primera pregunta es, ¿cómo reaccionamos a aquellas personas que dicen que Dios les ha revelado algo nuevo que nunca se ha escuchado ni descubierto por teólogos? Obviamente esto es absurdo. La revelación de la Escritura se nos dio en los 66 libros que tenemos ahí, que se llaman libros canónicos, y ahí es donde Dios nos dio su voluntad, sus profecías, advertencias, mandamientos, todo, ¿verdad? Entonces, cuando alguien viene con algo nuevo, es algo peligroso. Y quiero explicar después que no es tanto que estén locos, están engañados y desviados, lo cual es muy triste. Entonces quiero leerles dos pasajes. Primero está Gálatas 1, del 7 al 9, que dice, en realidad no es que haya otro evangelio, lo que pasa es que hay algunos que los perturban a ustedes y que quieren trastornar el evangelio de Cristo. O sea, cuando una persona viene con algo nuevo, obviamente está equivocada y quiere trastornar, quiere tergiversar o engañar. Y dice, pero si alguien les anuncia, aquí Pablo lo dice, escucha bien qué tremendo, Gálatas 1:8. Pero si alguien les anuncia un evangelio distinto del que ya les hemos anunciado, que caiga sobre él la maldición. No importa si se trata de mí mismo, Pablo dice, o de un ángel venido del cielo. Dice Pablo, aunque yo viniera yo mismo y les hablara otra cosa, pero no estoy hablando lo que ya se dijo, entonces es anatema, es maldecido. Se lo he dicho antes y lo repito, dice Pablo, si alguien les anuncia un evangelio diferente del que ya recibieron, que caiga sobre él la maldición de Dios. Entonces, una persona que sale con esta idea, obviamente es ignorante o puede estar muy engañada o puede ser un lobo disfrazado de oveja. Yo te voy a decir algo que la Biblia no dice o algo que nadie ha dicho en estos 20 siglos de cristianismo. Si alguien viene con eso, está engañado. No puede ser que una persona en el siglo XXI, salga con una revelación que nunca ha estado a lo largo de la historia y que él se sienta como el exclusivo, el iluminado. Eso es un símbolo del engaño, es una señal del engaño. Entonces, Pablo dice esto y es importante comentarlo, ¿no? Dice, porque el siervo del Señor, 1 Timoteo 2, 24 al 26, no debe ser contencioso, sino amable para con todos, apto para enseñar sufrido, que con mansedumbre corrija a los que se oponen, por si quizá Dios les conceda que se arrepientan para conocer la verdad y escapen del lazo del diablo en que están cautivos a voluntad de él. Entonces, una persona que está engañada o que quiere engañar está en una situación peligrosa. Por lo tanto, lo que tenemos que hacer es corregirlo con mansedumbre, por si Dios le conceda que se arrepientan. O sea, nunca se trata de entrar en una pleito, una alegata para ver quién gana. No se trata de eso. Decirle, mira, me estás diciendo que tú tienes una revelación que nunca se ha escuchado. O sea, obviamente lo que estás diciendo es equivocado. Quiero animarte a que estudies la Biblia. Quiero animarte a que reconozcas la historia de la iglesia, la autoridad que tiene, lo que ya ha pasado y lo que la misma Biblia dice para que recapacites. Nada más, no, a mí me interesa, tú estás mal, yo soy, a mí Dios me lo dijo y que no sé qué. Ya no entremos en algo así. Ora por esa persona, trátala con amor, pero mantente firme en tus convicciones, por favor. Muy importante, porque hay muchas cosas que están pasando. Ahorita con las redes sociales, hermanos, hay de todo. Gente que dice que se llama cristiana y no lo es. Gente que contradice. Gente que asegura cosas que no son verdad. La Biblia se contradice. La Biblia la han cambiado. La Biblia no sé qué. Y no saben. Son ignorantes. Y están en una posición peligrosa. Así que oren por ellos. Siguiente pregunta. Dice, ¿qué tipo de influencia va a demostrar el anticristo para engañar a la gente? ¿Y cómo podemos arraigarnos en la verdad para no ser influidos? Creo que esto es importante. La Biblia nos habla de que el anticristo, descrito en Apocalipsis 13, va a engañar a las naciones. Y Cristo lo dijo en Mateo 24. Entonces, el engaño, hermanos queridos, es uno de los grandes peligros de los últimos tiempos. O sea, Satanás es mentiroso, dijo Jesucristo, y padre de mentira. Por lo tanto, y Cristo dijo que muchos serán engañados. Quiere decir que más del 50% de la población cristiana va a ser engañada. Obviamente los pecadores ya están engañados, pero Cristo hablaba, le estaba hablando a los suyos, que muchos serán engañados. Entonces, es peligroso. Fíjate lo que dice Apocalipsis 20, del 1 al 3. Dice, vi a un ángel que descendía del cielo con la llave del abismo y una gran cadena en la mano y prendió al dragón, la serpiente antigua, que es el diablo y Satanás, y lo ató por 1,000 años y lo arrojó al abismo y lo encerró y puso su sello sobre él para que no engañase más a las naciones. O sea que Satanás es un engañador. Y lo peligroso del engaño es que uno no se da cuenta. Lo peligroso del engaño es que es sutil. Entonces, el tipo de influencia que va a tener el anticristo está basada en el engaño, que es sutil. Yo siempre he dicho que si una persona piensa que no va a ser engañada, ya fue engañada. El engaño, hermanos, es rampante. Últimamente, con la inteligencia artificial, con todo lo que oímos, todavía estamos más sujetos al engaño porque es demasiado. O sea, antes uno tenía la televisión, tenía los libros, pero ahora tienes las redes sociales, los videos, la inteligencia artificial. Entonces, son muchas cosas que están sonando. Ahora, la pregunta que nos dice aquí es cómo podemos arraigarnos en la verdad. Esa es una muy buena pregunta. Miren, Cristo Jesús nos dijo en Juan 14:6, yo soy el camino, la verdad y la vida. Entonces, la forma de no ser engañados es conocer a Cristo como Señor, como Salvador, como Dios, como el Rey que viene pronto. Tenemos que conocer a Cristo. La verdad no es un concepto, no son ideas, no es la ciencia, es Cristo. Cuando lo conoces a Él, tú puedes ser guardado del engaño. Y el otro aspecto es su palabra. Cristo dijo, las palabras que yo les he hablado son espíritu y son vida. Cristo dijo, el cielo y la tierra pasarán, pero mis palabras nunca dejarán de ser. Dice también Hebreos, Jesucristo es el mismo ayer y hoy por los siglos. Entonces, necesitamos, hermanos, como lo he dicho infinidad de veces, conocer la verdad, la Escritura. ¿Cómo? A través del estudio, de la lectura, de ser enseñados en la sana doctrina, de la revelación del Espíritu Santo. Tenemos que poder tomar la verdad. Siempre hemos dicho esto, ¿no? Cuando una persona se le entrena para distinguir un billete falso, no estudian los billetes falsos. Estudian el billete verdadero para cuando vean un falso lo reconozcan. Si usted quiere ser preservado del engaño, no estudie el engaño. No estudie todas las sectas falsas y todas las cosas falsas. No estudie la palabra. Estudie el consejo de los hombres de Dios para que usted esté arraigado. Por ejemplo, hay comentarios bíblicos, obviamente tienen diferentes posturas escatológicas, teológicas, etcétera, pero cuando usted estudia la Biblia y tiene la referencia de hombres de Dios que tiene un testimonio, entonces usted puede decir, ok, voy a estudiar la Biblia en primer lugar como tal, y consultar en algunos casos personas con un arraigo, con un testimonio sano para entender algunas cosas que no se entienden. De esa manera, al conocer la verdad, tú vas a ser preservado del profundo engaño o del engaño tan rampante que va a haber. Entonces, la influencia que va a demostrar el anticristo es el engaño, la presión social. Y una cosa importante, nada más para terminar esta respuesta, es la ofensa. Mire, toda persona que está ofendida, que se siente víctima, está propensa al engaño. Repito esta aseveración. Toda persona que está ofendida, amargada, está propensa al engaño. Porque siente pobre de mí, la iglesia, los pastores, los hermanos, la familia, el gobierno, mi jefe, me lastimaron, me abusaron, estoy enojado, estoy resentido, no es justo. Todo este sentimiento de enojo, amargura, resentimiento, hace que el corazón sea sujeto al engaño. Pobre de ti, no es justo. ¿Por qué te tratan así? Tú eres víctima. Yo creo que Satanás, el anticristo, va a llegar con la gente que se siente que ha sido tratada injustamente a ofrecerles: yo tengo algo mejor. Yo tengo paz para ti. Yo tengo justicia para ti. Satanás es el promotor de una falsa justicia que justifica hasta lo malo con tal de exaltar al hombre. Entonces, cuidado, hermanos, con el engaño y con la amargura en nuestras vidas, porque ese es lo que Satanás va a utilizar para engañar a muchísimos. Muy bien, ¿cuánto de lo que se ha dicho sobre los últimos tiempos ya se ha cumplido? Bueno, es una pregunta muy amplia que no podíamos terminar de responder en un programa corto como este, pero de acuerdo con Hechos 2, hermanos, cuando Pedro está predicando su primer sermón después del derramamiento del Espíritu Santo el día de Pentecostés, él dijo que estos eran los últimos tiempos. O sea, los últimos tiempos se iniciaron a partir de la resurrección de Cristo y el derramamiento del Espíritu Santo. O sea, llevamos aproximadamente 2,000 años en los últimos tiempos, aunque le suene raro. Es lo que la Biblia dice. Entonces, muchas cosas se han cumplido. Yo quiero animarles a que lean por lo menos Mateo 24, porque habla de guerras, rumores de guerras, habla de pestes, habla de nación contra nación, reino contra reino, habla de terremotos, habla de muchas cosas que han ocurrido, obviamente a lo largo de la historia, pero algo muy importante es lo que se llama la semana 70 de Daniel. O sea, las primeras 69 semanas de la profecía de Daniel 7 ya se cumplieron, pero falta la última semana. Entonces, la semana 70 es un evento futuro que corresponde a los 7 años antes del regreso de Cristo y específicamente lo que sería la abominación desoladora, Mateo 24, 15, donde el anticristo rompe el pacto de paz y empieza la gran tribulación, que es precisamente el antecedente. Van a ser 3 años y medio de lo que va a ser una persecución todavía más fuerte contra el cristianismo, y después Jesucristo aparece, después de la séptima trompeta, como el glorioso. Entonces, hay muchas cosas que se han cumplido. Si usted lee Mateo 24, Lucas 21, Marcos 13, se va a dar cuenta de cuántas cosas ya se cumplieron, pero ahora, muy importante, son más intensas. Es como una mujer, Jesús lo compara con los dolores de una mujer, ¿verdad? Habla de los primeros dolores, los dolores más intensos y los dolores finales. La mujer al principio del embarazo tiene lo que se llama las contracciones de Braxton Hicks, que es como que el vientre se le pone durito, la está preparando, y luego ya cuando llegan los últimos meses, semanas, empiezan los dolores más intensos hasta que nace el bebé. Así va a ser. Las cosas como la destrucción de Jerusalén en el año 70 bajo Tito, este hombre que llegó a destrozar a Jerusalén, profetizado por Cristo en Mateo 24, él dijo no quedará piedra sobre piedra, que ya es parte de los últimos tiempos, fue este principio de dolores. Pero eso se ha ido intensificando. Tenemos ahora pandemias, violencia, maldad. Cristo habló de la multiplicación de la maldad. Todo eso es el cumplimiento de los últimos tiempos, que lo estamos viendo. Nadie puede negar que el incremento de la maldad ha sido rampante. Las cosas que vemos, que escuchamos y otras que no queremos ni ver, están indicando que lo que Jesucristo dijo se está cumpliendo al pie de la letra. Y por eso es importante mantenernos en la verdad, mantenernos en Cristo, mantenernos conectados con la iglesia, cuidar nuestro corazón de la ofensa, porque si no, podemos quedar del lado equivocado, hermanos queridos. Así que sería eso. Es una pregunta muy, muy amplia. Ahora vamos a ir con la siguiente pregunta. Aquí pregunta alguien, ¿es bíblico que un pastor no permita a una familia participar de la Santa Cena porque no diezma? ¿Qué consejo se le puede dar a esta familia? ¿Deberían considerar cambiarse de iglesia? Miren, me hacen muchas preguntas acerca de, ¿me debo de cambiar de iglesia? Mi consejo siempre es quedarnos en la iglesia. Ese va a ser mi consejo, ¿verdad? Ahora, lo que este pastor está haciendo, considero que es incorrecto, no es bíblico. Tú no puedes tomar la Santa Cena porque no diezmas. Eso parece una presión humana. Parece una presión financiera, ¿verdad? Ahora, la Biblia en 1 Corintios 11 sí habla de que hay maneras indignas de comer la Santa Cena. Pero quiero explicar a qué se refiere. El comer indignamente la Santa Cena o sin discernir el cuerpo del Señor, básicamente, si usted tiene que leer 1 Corintios 11, se refiere, algunos comían egoístamente. Otros pasaban hambre, llegaban y se atragantaban. Pablo dice, oye, eso es comer indignamente. Había divisiones, había desprecio. Y eso es algo indigno, incorrecto. También cuando se habla de no discernir el cuerpo del Señor, habla de despreciar a la iglesia, que es el cuerpo de Cristo. Entonces, comer indignamente de la Santa Cena no se refiere a ser perfecto, porque para tal caso nadie podría tomar la Santa Cena. Significa participar de la Santa Cena con irreverencia. Significa tener pecado persistente no confesado. Significa orgullo, resentimiento, falta de amor hacia los creyentes, una actitud superficial o burlona. Ahí sí es peligroso. Es más, Pablo dice que una persona que come sin discernir el cuerpo del Señor, hay algunas consecuencias graves. Número uno, dice que unos estaban débiles, dice que otros estaban enfermos e incluso habían muerto otros. Entonces, la Santa Cena, hermanos, es algo sagrado. Y hay que tener mucho cuidado de cómo lo hacemos. Pero eso no quiere decir que yo como pastor le digo, usted no puede tomar la Santa Cena porque no diezma. El diezmo es algo personal. En el Nuevo Testamento no existe una ley sobre el diezmo. Entendemos que el principio del diezmo, vale la pena aclararlo, es un principio de honra que no pertenece a la ley. Pertenece a nuestra honra a Dios. De hecho, Abraham diezmó, Jacob diezmó y no había ley. Entonces, el diezmo es un, Señor, reconozco que mi sustento proviene de ti. Entonces, yo quiero mínimo darte un 10%. En ofrenda, en gratitud, para la iglesia, para el sostenimiento de los que te sirven. Amén. Pero si alguien no lo hace, yo creo que esa persona, pues, tiene que ser enseñada, está perdiéndose una bendición, que es la bendición de honrar a Dios con su diezmo. Pero no creo que el pastor pueda utilizar esto como una presión, porque suena como un doble interés, porque el pasaje de 1 Corintios capítulo 11, no menciona porque no diezman, no pueden tomar la Santa Cena. Ahora, Malaquías 3.10 sí habla de que le robarán a Dios. Pero Malaquías todavía se encuentra dentro del régimen de la ley. El Nuevo Testamento, y particularmente Jesucristo y los apóstoles, no lo hablaron como una obligación, repito, es un principio de honra. Entonces, que si deberían considerar cambiarse de la iglesia, yo creo que se debería considerar hablar con el pastor. A ver, pastor, quisiéramos pedirle que nos explicara, fundamentado en 1 Corintios 11, a qué se refiere con que no podemos tomar la santidad.

hablaría con el pastor y le diría: Pastor amado, explíqueme esto. Ahora, ya del otro lado, yo creo que todos debemos de diezmar, repito, por gratitud, por honra, porque Dios es digno, porque es una bendición y porque hay una recompensa también. Entonces, creo que es importante discernir todo esto para no caer ni en el lado del legalismo de parte del pastor o de la presión personal, ni en el lado de me separo y me rebelo. Muy importante. Siguiente pregunta. He escuchado que los videos de las redes sociales están haciendo daño a nuestros hijos y les está causando perder la memoria. ¿Cómo podemos guardar a nuestros hijos si está tan mal, si están tan aferrados a sus dispositivos? Yo quiero hacerles una pregunta. ¿Dónde dice que usted tiene que darle un teléfono a su hijo? ¿Quién lo manda? ¿La sociedad? ¿Su hijo mismo? Hermanos, nuestros hijos no necesitan celulares, no necesitan redes sociales, no lo necesitan. Especialmente si dice aquí que le está causando perder la memoria y más cosas. Hemos hablado que el desarrollo del cerebro con sus capacidades se ve alterado cuando es expuesto un bebé a una tableta. Un joven, un niño, Dios nos perdone a los padres por la insensatez de comprarles un teléfono a nuestros hijos que no necesitan. Por favor, hermanos, ¿cómo podemos guardar a nuestros niños? No les den celulares. Los niños se envician. Aquí está, mire, yo hablaba con un padre que me decía esta semana pasada que sus tres hijos, 21, 19 y 16 años, más o menos de edad, no hacían nada por estar metidos en sus teléfonos jugando videojuegos. Yo digo, ¿para qué les dan teléfono a estos muchachos? De por sí están desorientados con las redes sociales y todavía les dan teléfonos para que se metan día y noche, ignoren a los padres, se envicien, se desmotiven, no quieran estudiar, no quieran trabajar, no quieran ayudar. ¿Por qué les dan teléfono a sus hijos? No entiendo, hermanos. La verdad, explíqueme. ¿Lo hacen, yo creo que por consentirlos? ¿Lo hacen porque creen que es necesario cuando no lo es? ¿Lo hacen por la presión de sus hijos? No lo hagan. Por favor, hermanos. Please. Por el bien de ustedes, no lo hagan. Ok, última pregunta. ¿Cómo podemos aplicar las parábolas de Cristo a nuestras vidas personales y cuáles cree que son las de más importantes? Una pregunta muy amplia. Mire. Las parábolas de Cristo son muchas y todas son importantes. Todas se aplican a nuestras vidas, yo creo, en general. Por ejemplo, están las parábolas del reino, que es la del sembrador, que habla de los terrenos, del cómo somos los seres humanos cuando oímos el mensaje. Unos son como el que cae junto al camino, otros son como los que caen en tierra poco profunda, otros son los que caen entre espinos, otros son los que caen en buena tierra. Cristo habla de cómo debemos de cómo estamos cuando oímos la palabra. Está la parábola de la cizaña, que Satanás siembra una semilla entre el trigo bueno y esa semilla se parece al trigo, pero no produce ningún fruto. Y habla de la cosecha del fin del tiempo. Está la semilla de mostaza, que habla cómo es una semilla pequeña, que así es el reino, pero que cuando crece es la más grande de las hortalizas. La palabra de la levadura que habla cuando la levadura siempre tipifica al pecado y las fiestas judías se comían sin levadura y Pablo habla de que celebremos nuestra Pascua sin la vieja levadura. Entonces, esa parábola habla de limpiarnos. Básicamente sería la falsa doctrina y la arrogancia y el pecado. Y otra es el tesoro escondido que es el reino. Entonces, todas las parábolas, la perla del gran precio. La semilla que crece en secreto. Hay parábolas, por ejemplo, sobre la gracia, que está la oveja perdida, la moneda perdida, el hijo pródigo, ¿verdad? Habla también la parábola de los dos deudores, la de las 10 vírgenes, que habla de los últimos tiempos, Mateo 25, los talentos, habla del siervo infiel. Hay muchas parábolas, hermanos, que son un tesoro. Entonces, ¿cómo aplicarlas? Léalas, órelas,
Jesucristo explica muchas parábolas, dice, esta

0: parábola se refiere a esto. Entonces usted mismo puede tomar la explicación del mismo Cristo y aplicarlo en su vida, porque son principios del reino de Dios para nosotros. En el siglo XXI necesitamos conocer las parábolas, estudiar las parábolas y sobre todo aplicar las parábolas. Entonces, el consejo de este día. Yo creo que uno de los temas que resaltó en este día es la cuestión de los últimos tiempos. Necesitamos ser personas entendidas. Cristo dijo, así como ven las hojas de la higuera que se ponen verdes, así va a ser. Cuando vean que estas señales empiezan a suceder, tienen que saber que está cerca el regreso del Señor. Lo que estamos viendo en el mundo, hermanos, es una evidencia del cumplimiento de las palabras de Cristo y de los profetas, de que el tiempo de su venida está cerca y debemos de prepararnos siendo como las vírgenes sensatas, fieles, con lámparas llenas de aceite, esperando el regreso de nuestro amado, porque Él viene pronto, Maranata. Hermanos queridos, gracias por escucharnos. 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

Él es el primero, el último, principio y final. Y hoy lo adoramos a Él.

Hoy yo quiero pedirle al Señor que nos lleve al lugar secreto donde Él está. ¿Cuántos quieren ir al lugar secreto donde Dios está? 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

aplauso al Señor. 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

Que el Señor les bendiga en este día. El Señor derrame muchas bendiciones en su hogar, en su trabajo, en aquellos que van a escuchar este mensaje y que va a cambiar sus vidas para siempre. Quiero hablarte que el Señor te ama como nadie, que el Señor te ama más que tus padres, más que tu hermano, que tu esposa, que tu esposo. El amor de Dios es puro y verdadero. Amén. Quiero hablarles en esta mañana bajo la autoridad del Espíritu Santo, bajo la gracia de Dios, porque el Señor es el que nos da la gracia. El Señor es el que nos da la autoridad. Él es el que define, el que sabe de qué nosotros tenemos necesidad en nuestras vidas. Aleluya. Él es el quien, aleluya, nos enseña de cómo debemos de vivir en este mundo, porque hay muchas cosas en las que tropezamos, pero si nosotros tenemos puesto nuestros ojos en el Señor, nada nos puede intimidar y nada nos puede hacer caer de la gracia de Dios sin que nosotros nos levantemos con fuerzas más poderosas. Amén, en el Señor. Quiero hablarles de la palabra del Señor, de la amistad del mundo. Nosotros no tenemos que tener amistad con el mundo, porque el mundo nos distrae, porque el mundo le gusta pecar, le gusta engañar y quiere el fracaso del ser humano. Esas son las malas amistades del mundo. Amén. Dice la palabra del Señor en el libro de Santiago. Santiago.

El Señor dice: ¿de dónde vienen las guerras y los pleitos entre vosotros? ¿De dónde viene la guerra y los pleitos? Dice: ¿no es de vuestras pasiones las cuales combaten en vuestros miembros? Amén. Esas amistades, malas amistades que nos combaten. ¿Y cómo nos combaten? A través de una traición, a través de una mala intención del corazón del ser humano. De ahí vienen las guerras, el deseo de destruir, el deseo de sobrepasarnos al amigo. Amén. Y así es. Esas son las malas amistades. Aquel que no desea el bien para contigo. Aquel que te miente y que te lleva a los malos hábitos. Aquel que te insta hacer lo malo. ¿Y cuál es lo malo? Lo malo son los vicios, las drogas, las pandillas, los asaltos, matar, destruir, robar. Esas son las malas amistades. El que te invita a los vicios, el que quiere, amén, destruir aquel amigo que anda en buenos pasos. Quiero decirte que si tú no permites que tus padres te corrijan, el mundo te va a llevar a la destrucción. Así es, a la cárcel, al hospital, al cementerio. Esas tres cosas. Mira cómo dice la palabra del Señor. ¿De dónde vienen las guerras? La guerra es los pleitos, pero es una guerra de muerte, no es una guerra de amistad, sino más sencilla. Entre naciones, cómo se pelean entre parientes, cómo se pelean las parejas, las familias en casa. El enemigo toma el control del corazón y le inyecta ira, traición, pleitos y engaños. Amén. Por eso es que nosotros, la palabra del Señor dice que Satanás anda como león rugiente, ruge para devorarte, ruge para que caigamos de la obra del Señor, y eso no está bien. Dice la palabra del Señor, dice: no es de vuestras pasiones, de nosotros mismos, las cuales combaten en vuestros miembros. Dice: codiciad y no tenéis, matáis y ardéis de envidia y no podéis alcanzar, combatís y luchas, pero no tenéis lo que deseáis porque no pedís. Amén. Aleluya. La envidia es un espíritu malo. Desear lo que tiene el amigo, el pariente, lo que Dios ha permitido y le ha premiado tener. ¿Por qué? Porque se ha sometido a las leyes de Dios, porque

Es un ser humano que está bajo la ley de Dios. Entonces el impío envidia. ¿Por qué? Porque Dios nos ha bendecido, porque estamos bajo la gracia de Dios, porque esperamos las promesas del Señor y las alcanzamos. Amén. Y no es porque por nuestras propias fuerzas o por nuestra propia sabiduría, es por la gracia del Señor. Amén. Dice, pedís y no recibís porque pedís mal para gastar en vuestros deleites. Así como padre. Nosotros como padres de familia, si nuestros hijos nos piden para deleites de la carne, como para que se vaya con los amigos y se emborrache y venga a casa todo perdido, amén. Mira que como que nos decepciona y nosotros decimos, yo no le vuelvo a dar. Porque lo va a derrotar con el amigo. De la misma manera piensa el Señor. Y quizás mejor piensa el Señor porque Él es más sabio que nosotros. Y dice, ¿para qué te voy a bendecir? Para tus deleites, mejor no te bendigo. Entonces estamos en esa lucha que el ser humano trabaja y trabaja y trabaja y no logra alcanzar lo que él quiere, porque las bendiciones las malgasta. Entonces es difícil, ¿verdad? Es difícil llegar a una estatura de bendición como la que Dios nos provee. Gloria a Dios. Y dice la palabra, pedís y dice, pedís. Y no recibís porque pedís mal para gastar en vuestros deleites, como antes se los había mencionado. Dice, oh almas adúlteras, dice Santiago, ¿no sabéis que la amistad del mundo es enemistad con Dios, contra Dios? Cualquiera, pues, que quiera ser amigo del mundo, se constituye enemigo de Dios. El que es amigo del mundo se constituye enemigo de Dios. ¡Qué lástima! ¡Qué lástima! En otra parte de la Biblia dice que no podemos servir a dos señores. No podemos servir al mundo y no podemos servir a Dios. Porque hay una, ¿qué te puedo decir? Preferencia muchas veces. ¿Por qué? Preferencia porque el que quiere servir a dos señores no quiere orar o no quiere participar en las cosas de Dios, no quiere leer la Biblia y no quiere ser íntegro delante del Señor. Entonces no puede ser bendecido. ¿Por qué? Porque es enemigo de Dios. Amén. Dice la palabra de Dios. ¿O pensáis que la escritura dice en vano, el espíritu que él ha hecho morar en nosotros nos alegra? Nos anhela celosamente. El Señor nos anhela celosamente. Nos cela, así como tú celas a tu esposa. Tú no quieres que tu esposa se haga amigo de otra persona más que a su esposo. Y ahora el Señor
a nosotros nos cela, no quiere que nosotros seamos amigos del mundo, ni que estemos en las cosas del mundo, porque Él es fuerte y Él es celoso con nosotros. Y la verdad que nosotros tenemos que ser solamente de Dios, solo para Él, servirle a Él, anhelar pasar tiempo con Dios, para que podamos tener tiempos de refrigerio. Amén. Qué alegre me he puesto en esta mañana, porque el Señor nos cela con un amor puro, con un amor verdadero. Por eso es que Dios desea que tú te entregues completamente a Él, que te despojes del viejo hombre, que entregues todos los pecados que cometes todos los días, porque le traicionas a Él, porque todavía no has hecho la palabra, la oración de fe, como cuando nosotros nos entregamos completamente a Dios, a Él. Amén. Dice, pero Él da mayor gracia. Amén. Él nos da esa gracia espiritual. Él nos da esa gracia como para compartir su palabra, como para ganar almas para Él, porque esa es la misión que el Señor nos ha entregado, ganar almas para Él, que el mundo se convierta a Él, que el mundo sepa que Él resucitó, que Él murió, que Él nos compró, amén, a precio de sangre preciosa, para que nosotros nos apartemos completamente de las cosas que nos destruyen, que nos marginan, que nos apartan del Señor. Pero Él nos da gracia. Por esto dice Dios, resistid al diablo. Resistid a los soberbios. Amén. Resiste a los soberbios y da gracia a los humildes. Resistir significa, amén, apartarnos, ¿verdad? Apartarnos del todo para que Él nos dé la gracia y podamos estar firmes, constantes con el Señor. Aleluya. Nosotros tenemos que ignorar las maquinaciones del enemigo. Y tenemos que poner mucha atención a la palabra del Señor. Amén. Así es. Antes les había mencionado de la soberbia. La verdad que la soberbia es una actitud de superioridad, de una altivez y un deseo desordenado de ser privilegiados por encima de los demás. Así son los soberbios. Quieren estar por encima de todos. Amén. Es una necesidad de tener siempre ellos la razón. Y la razón siempre la tiene Dios. Tenemos que siempre rendirnos y ser humildes, ¿verdad? Y no ser soberbios. Aleluya. Dice la palabra del Señor, someteos pues a Dios, someterse a Dios.
es rendirse a Él, despojarte del viejo hombre, como antes lo dije. Amén. Y someterte a la palabra del Señor. Valorar las decisiones que el Señor toma, las ordenanzas que el Señor nos da, y que el Señor nos capacite cada día, todos los días. Que ya no vivo yo, dijo Pablo, mas Cristo vive en mí. Aleluya. Eso es someterse, resistir al diablo y huirá de vosotros. Si nosotros le resistimos y nos apartamos todos los días, te aseguro que vas a vencer y que vas a ser una persona íntegra delante de Dios. Pero tienes que someterte todos los días de tu vida. Amén. Tienes que ser humilde para que Dios te dé la gracia. Amén. Dice la palabra: acercaos a Dios y Él se acercará a vosotros. Dice: pecadores, limpiad las manos, y vosotros los de doble ánimo, purificad vuestros corazones. Doble ánimo es aquel que ahora sí soy cristiano, mañana no, como las olas del mar, que van y que vienen, que van y que vienen, y que van y que vienen. Es ese estar de doble ánimo, ¿verdad? Así que mejor acerquémonos a Dios confiadamente. Porque nosotros tenemos que acercarnos a Dios. Porque cuando Jesucristo murió en la cruz del Calvario, el velo se rompió y podemos llegar confiadamente hasta el trono de su gracia. Nada nos impide llegar hasta el trono de Dios. Por eso es que ya no podemos decir, le voy a decir al santo que le diga a Dios. No. Él es el que venció en la cruz del Calvario. Por eso es que podemos llegar confiadamente hasta el trono de Dios. O sea, no podemos llegar por encomiendas, porque va a decir el Señor, pero ¿quién es Él? No lo conozco. No sé quién es. Y tampoco nadie puede llegar por nosotros, solamente Dios. Por eso es que Él rompió el velo y podemos llegar a ese trono, a ese lugar santísimo, a través de la oración, de la intercesión, del clamor, del gemir a Dios. Eso es, aleluya, acercarnos a Él. Y Él se acercará a vosotros, dice la palabra. Aleluya. Afligíos y lamentad y llorad. Dice: vuestra risa se convertirá en lloro y vuestro gozo en tristeza. Humillaos delante del Señor y Él os exaltará. Si nosotros nos humillamos y nos rendimos: Señor, yo no puedo, pero tú sí puedes. Yo no tengo fuerzas, pero las fuerzas tuyas son poderosas. Yo no puedo alcanzar. Hay cosas tan imposibles para nosotros, pero posibles para Dios. Les puedo decir que David, cuando peleó en contra de Goliat, no peleó en sus fuerzas, no necesitó armas, él no necesitó
vestiduras, armamentos. No, David ganó en el nombre de Jesús. Tú vienes contra mí con espadas, le dice, pero yo vengo contra ti en el nombre de Jesús. Así es como nosotros vencemos. Amén. Toda adversidad, todo plan del enemigo, toda astucia que el enemigo quiera poner una trampa en contra de los hijos de Dios, nosotros estamos armados. Nosotros estamos sostenidos en la palabra y sabemos que vencemos en el nombre del Señor. Nos cubrimos diariamente con la sangre de Cristo Jesús. Amén. Y el Señor dice en su palabra que el ángel de Jehová, amén, acampa alrededor de los que le temen y nos defiende. Mira qué bendición tan grande que el Señor envía un ángel para cada uno de nosotros, para que nos defienda. ¡Qué privilegio! No desperdices tu tiempo, no desperdices tu juventud, no desperdicies, amén, tiempos en el que tú le puedas dar al Señor. Y tú me puedes decir, hermano, yo estoy vieja ya. No importa. La cosa es que vamos a partir de este mundo y tenemos que llegar al cielo. No tenemos que ir al infierno. Ese es el propósito que Dios tiene también, que no nos perdamos, sino que lleguemos a esas moradas celestiales que el Señor está preparando. Amén. Ya tiene más de 2000 años estar preparando esas moradas para llevar a sus hijos a celebrar las bodas del Cordero. Así es. Quiero saber si la palabra de Dios tocó tu corazón. Tu alma estuvo atenta, atento, y quieres arrepentirte de los malos tiempos, de las malas experiencias, de las malas amistades, de que no has valorado tu familia, no has valorado a tus papás, a tu mamá, no has valorado a tus hijos. Quiero decirte que todavía estás a tiempo. Y te puedes arrepentir de esta manera. Repite conmigo: Señor Jesús, me arrepiento de todo corazón. Me rindo a ti y te pido que perdones los pecados que he cometido. No te los puedo mencionar. Tú sabes de mi vida, Señor. Y yo te pido perdón. Y te ruego que inscribas mi nombre en el libro de la vida, para cuando yo parta de este mundo, mi nombre esté allá escrito. Amén. En ese libro de bendición. Padre, quiero caminar contigo. Me sujeto a ti. Bendíceme, Señor. Llámame ahora tu hijo. Aleluya. Y quiero que caminar contigo. Bendiciones, que el Señor te bendiga. Que el Señor, aleluya, cuide tus pasos, tu mente, tu corazón, tus pies, y que ahora te sometes al Señor. Asiste a una iglesia, comparte esta experiencia con muchos y lee la Biblia, ora, platica con el Señor, aleluya, y de esta manera vas a resistir al diablo.
No te canses, no te rindas, levántate en fe todos los días. Agradécele al Señor porque ahora el Señor te alcanzó. Bendiciones. Cristo te ama. Amén. Recibe un abrazo de parte del Señor y de parte mía. Bendiciones. Bendiciones.

0: sea, prácticamente mi familia ha estado detrás de todo esto.
1: No es que el hotel intercontinental dijo, hey, marido.
0: No. Es que nadie quería hacer evento. Nadie.
1: Correcto.
0: Entonces, yo, era
2: muchos como Jesús Radio.
0: Al público de
2: aquí
0: que,
2: estamos.
0: De que Mauricio Rivera estaba cumpliendo 50 años de vida artística.
1: Marito. Era un buen momento para recordar que estábamos con vida en un momento complicado, bro.
0: Súper complicado. Eventos casi no habían.

0: en mi caso, gracias a Dios, pues yo he sido un artista que
1: si ya tenía un tiempito de recibir regalías. Pudiera ver tu rostro.
2: ¿Lo respeta?
0: Sí, o sea, pero eso es
1: mi si tan solo entonces, digamos, pudiera pues, Spotify, tocar tus Instagram, manos.
0: Amazon Music, Apple Music, todas esas
2: manos. No nos pongamos tan personales. Por su seguridad y los millones que
0: yo
2: sé.
0: Yo amo.
3: 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Fue cuando el pueblo gritó.
1: Si sí, tan solo. Tocar el borde manto.
2: Es ridículo, bro. Es grande, increíble.
1: Si tan solo.
2: Que esa onda yo no la
1: pudiera oír.
2: Se revientan en México. 3 millones, 2 millones de seguidores.
1: Si tan solo pudiera acercarme a él.
0: No redoblarlo, sino que libre
1: sería.
2: Es querido Marito Rivera en México.
1: Yo sé
0: porque
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2: que me vaya de esta tierra y no que nos estén echando.
1: Yo voy a cantar
0: ahí. Yo creo que el DF es un

0: suya, sacada por el diario de hoy, en 1970, yo tenía un año, y usted está con su pelito recortado en un teclado, o sea, usted tiene legado. Solo por estar en el centro, ¿lo asocian con el gobierno?
1: No, yo creo que no. Ahí llega todo tipo de personas. Uh-huh. A mí nadie me ha dicho, mira, yo soy aquí, yo soy allá.
2: Que el Señor les bendiga en este día que el Señor nos ha regalado.
1: El sistema se ha hecho
2: para que disfrutemos de todas las bendiciones que Él tiene para con nosotros. Así es que, mis amados hermanos, el Señor prepare el corazón.
1: Se ha hecho un buen trabajo, pues. Se ha hecho un buen escenario para que nosotros,
2: disponibilidad,
1: los artistas,
2: que usted tiene en este día de escuchar su palabra.
0: Así que, donde
2: qué bueno es disfrutar de Dios.
0: De los estados, de los Estados Unidos, amado norteamericano, porque los Estados Unidos mexicanos
2: nos bendiga.
0: ¿Cuál es el estado que más le responde?
2: En este día,
1: lo que más responde son,
2: él trae un
1: Washington DC, que abarca Virginia,
0: el triángulo
2: para nuestra
0: alma,
2: para que nosotros
1: es un triángulo,
2: aleluya, lo disfrutemos. Así es que, amados hermanos,
1: sí, ahí todo el mundo, si hay un evento en Virginia, ahí va de
2: nos alimente en este día para que nosotros podamos prosperar espiritualmente.
1: Ya 2 años que se va a hacer por la situación migratoria,
2: hablar de las
1: han preferido ponerle pausa, no decir ya no,
2: existen
1: sino una pausa en el camino para ya
2: en el ámbito espiritual,
1: años posteriores,
2: cosas sobrenaturales
0: que
2: si no es con la ayuda del Espíritu Santo de Dios no lo logramos.
1: Es buena pregunta, hermano.
2: No podemos lograr un milagro.
1: Cuando tenía 6 años, me recuerdo que mi papá era un hombre que le gustaba la música.
2: Amigo de Dios. Amigo del Espíritu Santo.
0: Usted era rockero, pop rockero, y
2: no podemos disfrutar de una alegría, de un gozo, de esa paz que desciende del cielo. Como dice el Señor, la paz que yo les doy no es como el mundo os la da.
0: Era la moda.
2: Sí, así que, es, y el Señor nos da una paz sobrenatural,
1: pintura de Carlos Santana, y así.
2: Y amados hermanos,
0: era
2: me están escuchando
0: abierto, conservador.
2: En este era día abierto, por este vídeo.
1: Porque él dijo, me gusta la cumbia, pero
2: clave este dicho que se para entrar en lo sobrenatural de Dios.
1: Pop, rock, funk. Entonces, y yo crecí haciendo eso.
2: Santo.
1: En aquel entonces,
2: la clave es la presencia.
1: Esta canción vamos a sacar,
2: te
1: hago así porque así eran los discos.
2: En nosotros.
0: Yo creí que por el ruido huyendo.
2: La oración es el camino, bueno, en la dirección.
1: 45 revoluciones por minuto.
2: Me aleluya, que
0: se
2: nosotros
0: ponía un adaptador en
2: obtenemos.
1: Y la agujita,
2: a través
1: y se
2: la
1: una canción parecida para que sonemos bien. Así
2: es, Santo de Dios.
0: Esa fue la influencia. Usted dice
2: Santo.
0: Siempre hablen en plural. ¿Quiénes comenzaron?
2: Marito Rivera, su grupo Bravo. Es el que escudriña el corazón.
1: Sí, él,
2: es el que nos
1: convence
2: de pecados. Es el que nos abre nuestros ojos espirituales para poder reconocer realmente que somos pecadores, que estamos en este mundo, pero que realmente necesitamos a Dios para que Él nos dirija por el buen camino.
0: Hacer esa película, la vida de Marito Rivera, ¿por qué no?
2: Así es que la clave para entrar en lo sobrenatural
1: es
2: ser amigo de Dios.
0: Veo
2: que el Señor nos conozca,
0: a mí me toca
2: que el Señor sepa
0: cuando nos invitan, quién, a veces que van los colaboradores,
2: quién realmente
0: pero cuando
2: somos
0: voy, no conozco
2: nosotros
0: a la persona que ha partido.
2: Si tenemos el gran ejemplo
0: de
2: Eliseo, cuando Eliseo venían en combate en
0: eso,
2: contra
0: no
2: él y mandó a
0: Dios,
2: su siervo
0: Rivera y su grupo probado,
2: a ver cuántos habían.
1: Sí, así es.
0: O sea, era yuca.
2: Realmente el siervo de Eliseo se asombró y dijo, son muchos, son muchos los que están en contra de nosotros.
0: ¿Sabes qué? Le dije yo,
2: pero una oración
0: los artistas, le dije, vienen a la hora que le ronca. A ver si viene tiempo. Y venía 10 minutos antes de la hora pactada.
2: ¡Qué bárbaro, Marito! Que todos
0: ojalá si lleguemos al cielo.
2: ¡Ciegos! ¡Aleluya!
1: Es parte de
2: y el Señor. Eso es lo sobrenatural.
1: No es que
2: consejera en un instante.
1: Aquí no se toma ni antes, amados ni hermanos, durante el que quiera.
2: ¿Qué podemos hacer nosotros?
1: Después de
2: aleluya. Con el Espíritu Santo que viva en nosotros. Podemos hacer cosas sobrenaturales, pero siendo amigo de Dios, siendo amigo de Dios.
1: Mira,
2: el Padre ordena.
1: Mira, mi viejo, saliste, él trabajó 33 años.
2: El Hijo nos da legalidad, porque nos dio la legalidad cuando él ascendió.
0: Un saludo para los amigos de Dios que nos atienden hasta el día de hoy.
2: Toyota,
0: no lo maneje, maltrátelo.
2: Enviaré al Espíritu Santo para que esté con vosotros todos los días de nuestras vidas.
1: Ya hemos estado
2: un par de veces. Un llamado a la gerencia. El Espíritu Santo de Dios nos da el poder. Amén.
1: Pero sí.
2: Y el Hijo nos da la legalidad. Aleluya.
0: O sea, sí tiene disciplina. Mire, si estuvo 30 años en esa empresa, yo doy fe porque mi papá fue fundador de CIDEM. Y esa disciplina de ahí no es fácil. Pero da resultados. Yo he visto fotos de esta iglesia que representan
2: lo sobrenatural.
0: O representan Toyota. O mucho la marca que ellos tienen. Y yo he visto pulidos. Cuando digo pulidos es buenos padres. Y comenzaron mal.
2: De Dios.
0: Comenzaron
2: así es que la clave a la empresa, es la oración.
0: Y hoy usted los ve completamente diferentes.
2: Tú tienes que concentrarte en la oración.
0: De activación, de trabajo en equipo.
2: Todos los días. Sé un buen hábito de entrar en oración con el Señor.
1: Él era
2: que sea él
1: gerente de repuesto, va, y le decían,
2: el
1: don Mario,
2: primero,
1: mire, que necesita este repuesto. Y le decía, hey, fulano,
2: el primero en todo. Que tú tienes que decirle buenos días, Señor.
0: De memoria.
1: Y
2: gracias por estar aquí conmigo.
1: Y cabal, le traía
2: el repuesto. Ayúdame, Señor, a honrarse. Ayúdame, Señor.
1: Migueleño, 100%.
0: ¿Qué onda con el águila?
2: Amar. Ayúdame, Padre. A no deshonrarle a tu presencia.
0: Yo creo eso. Amén. Sí, que
2: ayúdame
0: el hombre,
2: a dar
0: que queda, pues,
2: buen testimonio.
1: Hasta compré la camiseta.
0: Era chapa, era de verdad.
2: Señor, a respetarte. Amén. Y que el Espíritu Santo esté agradado con nosotros, que el Espíritu Santo esté agradado contigo, da buen testimonio de tu vida, que el Espíritu Santo se sienta, aleluya, complacido de lo que tú estás tratando de hacer. Nunca podrás entrar en lo sobrenatural.
0: La oposición, la
2: oposición,
1: ¿verdad? Y en buena onda, o así,
2: del
1: porque
2: Espíritu Santo de Dios.
1: Don Mario, por favor, no vayan porque esta noche va a haber.
2: Abraham se consideraba amigo de Dios.
0: Marico, que la gente no entiende.
2: Nosotros somos.
0: No entiende porque no la vivieron.
2: Amigos.
0: Pero lo que tuvo que sobrevivir en un conflicto que nosotros no teníamos nada que ver con la chiquita. Estamos en medio.
2: El Señor.
0: Entonces, ¿y por qué hablan con ellos? ¿Y por qué hablan con nosotros? ¿Y qué íbamos a hacer?
2: Vino a esta tierra, nos dio el gran ejemplo de lo que nosotros podíamos lograr. Él resucitaba a los muertos. Era un ministerio tan poderoso.
1: No llega a tal parte porque va a haber
2: problemas. Aleluya. Pero el Señor resucitaba a los muertos, sanaba a los enfermos, libertaba al cautivo. Aleluya. Traía paz, traía gozo, traía complacencia.
0: ¿Y qué
2: es lo que el Señor hizo en esta tierra? Pero cuando les cuando Jesucristo ascendió
1: no
2: a los cielos,
1: mentira, nunca tuvimos problemas,
2: nos dio poder, porque dice, y recibiréis poder cuando venga sobre vosotros el Espíritu Santo
0: porque la música es
2: de Dios.
0: El lenguaje de
2: la clave es
1: tremenda bomba.
0: Sí, claro.
1: Entonces siento yo que no.
2: Porque él nos guiará y nos da,
1: uno sabía de que
2: tenía
1: señoras que estaban vendiendo los eventos. Ahí
2: él nos guía toda verdad.
0: Dejémoslo ahí.
1: Entonces, yo siempre fui amigo de todos.
0: Nunca ha sido marito socado.
2: No, llamados.
1: Para nada. No lo creo.
0: Si alguien invita a un show hoy a Estados Unidos, a Australia, no sé si hay por allá.
2: A recibir.
1: Han habido simulacros de guerra, pero
0: el país
2: ese
0: Italia.
2: Poder. Italia, sí.
0: ¿Qué tal acá?
1: Buenísimo, buenísimo. Pero yo fui hace rato. Nos han querido llevar
2: Elías,
1: ahorita para estos días.
2: Dice la palabra,
1: pero no hemos llegado a un acuerdo. Se ha dejado todo para el próximo.
2: Y el fuego.
0: Y de Marito Rivera y su grupo Bravo. Aleluya. Para alguien que nos esté viendo hasta ahora, mirado.
2: Si nosotros oramos, desciende el poder sobre el necesitado, sobre aquel que necesita un milagro.
1: El anticipo de lo que acordemos tiene que ser un
2: 50%. Pero si nosotros tenemos
0: al despegar su avión,
2: garantía eficaz.
1: Eso estamos pidiendo en la actualidad.
2: Espíritu Santo
1: ya
2: de Dios.
1: Ya antes de salir tiene que haber un 50% ya cerrado. El otro 50%.
0: Amén. Nosotros hemos traído, voy a decirlo así, artistas cristianos.
2: El Espíritu de Dios.
0: Yo creo que artistas son.
2: Dice la palabra.
0: Pero sí, me dice,
2: hay
0: mira,
2: libertad.
0: Me vas a dar 50 para la fecha.
2: Como aquella alabanza.
0: En el momento que me despegue, me tenés que poner un proceso. O mi avión no despegue.
1: Así es, así es.
0: No, yo lo respeto, pues.
2: Hay libertad.
1: Sí, lo que pasa es eso.
2: Hay libertad.
1: Este ambiente es tan difícil que te encuentras con todo tipo de promotor.
2: Lugar
1: bueno, mal lo
2: regular, donde
1: lo
2: hay
0: sí, promotor.
2: Muchas
0: tal vez el evento no tuvo la culpa.
1: Sí, sí, sí.
0: La culpa fue del promotor.
1: Y allá, miren lo que hizo venir porque
2: libertad
1: no quiso.
2: Al cautivo.
1: No vino.
2: Amén.
1: Porque no quiso. A veces ocupan eso.
2: Gloria.
1: Pero hoy
2: a Dios.
1: Las redes te ayudan como
0: el tú eso le puedes el manager
2: decirme,
0: de multimedia,
2: pero
0: Gonzalo está tras cámaras ahorita.
2: Caen en depresión.
0: Tiene que sacar una nota aclaratoria cuando alguien le dice una
2: sí,
0: cosita fea. Por ejemplo, hey, Marito no quiso venir a Washington porque whatever. ¿Tiene que ponerlo? O se guarda usted,
2: que
0: no,
2: Dios
0: no,
2: se manifiesta.
0: Una.
2: Porque estamos en este mundo lleno de contaminación y de pecado.
1: Casi nunca nos hemos metido en líos.
2: Pero la oración
1: a veces tratamos mejor de
2: agacharnos
1: y que pasen los problemas.
2: La oración
1: aquí tendemos a salir
2: a
1: saca
2: de la angustia.
1: Y en la otra semana nuestro problema ya te
2: nos liberta.
0: Mi papá decía, mira, si a las 9 de la mañana no te has bajado con nadie, anda a buscar con quién.
2: Estamos confiando.
0: ¿Alguien le ha quedado bien?
2: Creemos en el Señor.
0: Sí, sí, sí. Se recuerda la primera experiencia
2: que
0: le devolvió el corazón
2: de los milagros.
0: No, no
2: sí, siempre
0: más que no mencionemos nombres, pero de número 2.
2: Sabemos que todo
1: el país
2: es
1: pocas veces. Unidos,
2: aleluya.
0: ¿Y qué pasó?
2: Y
0: ¿cómo funciona?
2: Todo lo logramos.
0: ¿Y qué aprendimos?
2: A través
1: lo que se aprende es
2: del
1: llegar a ponerse duro.
2: Santo.
1: Pongámonos duros porque si no nos van a seguir fregando.
2: Tú me puedes decir,
1: entonces,
2: Elías cayó en depresión.
1: Uno, a veces el artista.
2: Pero Dios estaba ahí.
1: Me quiere llevar a tocar.
2: Cuando Dios envió el ángel,
1: cualquier parte,
2: dice
1: Rusia,
2: Elías,
1: sí,
2: come.
1: Hey, vamos.
2: Le mandaba comida con el ángel.
0: Y ver la realidad.
2: ¿Qué no hace Dios?
1: Porque este es un negocio. Y a mí ya no me gusta sentirme.
2: El Señor
1: que alguien esté burlando de mí en
2: el
1: negocio. Porque este
2: el Señor nos levanta.
0: ¿Cómo lo dejaron
2: el
0: colgado
2: en eso? El Señor hace maravillas con su pueblo. Si nosotros recortamos,
1: porque
2: cómo
1: antes,
2: el Señor dividió las aguas
1: y entonces,
2: para que sus hijos pasasen en seco.
1: No me lo dijo a mí, yo daba a mi representante.
2: El Señor lo puede hacer contigo.
1: Y ese era medio...
2: Él puede sacarte de esa angustia, él puede sacarte de esa desesperación.
1: Aquí te voy a dar esta maleta,
2: él puede anular cualquier caso
1: un relajo que final,
2: se
1: pues, ahí,
2: te está señalando,
1: policía,
2: pero
0: en
2: si
0: Estados
2: tú
0: Unidos,
2: te rindes a él,
0: sí,
2: aleluya,
1: sí, al final, sí, claro,
2: si
1: porque
2: crees
1: que, realmente
2: que él puede
1: actuado,
2: hacerlo, aleluya,
1: sacamos la parte
2: dice
1: de nosotros,
2: la palabra
1: no,
2: que
1: el representante
2: que
1: la sacó y toma
2: todo
1: tu,
2: le es
1: tu maletín,
2: posible, ¿verdad?
0: Experiencias.
2: Amén.
0: Preciosas.
2: El Señor
0: está
2: es el
0: 55
2: Dios de milagros.
0: Teatro presidente.
2: Él está
0: bonito,
2: sacando del anonimato
0: que subió
2: aquel
0: una señora
2: que está en la difícil
0: y la señora movió el bastón de una manera
2: angustia,
0: que me pareció tan gracioso,
2: amén,
0: tan genial.
2: El Señor es el Dios de lo imposible.
1: Fue la creadora de los pasos del sol.
2: Gloria a Dios.
1: María, se llama María Adela de Curtade.
2: Amén.
0: Un saludo.
2: El Espíritu Santo, una belleza, de
1: una belleza de mujer.
0: Se lució.
2: Fue enviado.
1: Y la cosa de que, para de que yo me la encontré un día ahí en un café por ahí.
2: Fuese,
1: me dice, yo voy a ir al evento. Me dijo, vaya, le espero, le dije.
2: Fuese, él es el yo la conocí Espíritu Santo, tanto, es y, el, escu, el que escudriña los corazones. Venga, es el que convence al ser humano que realmente está mal y que necesita. Del Señor,
0: o sea, es que era natural, no se veía.
2: El que convence de pecados.
1: Eso es lo que dice el hermano, que alguien cuando está con la música saca todo.
2: El que nos hace, el que nos abre nuestros ojos.
1: Me imagino yo que en su mente dijo, yo no, y no, no me voy a mover mucho,
2: miramos
1: pero ya he dado clases de cómo se baila con bastón.
2: Que el mundo
1: y
2: no ve.
1: Lo
2: sobrenatural.
0: ¿Qué sensación tiene Marito Rivera y su banda Bravo al estar en los Estados Unidos, digamos ahí, para, o tal vez México?
2: Que él es mi amigo.
0: Y la gente está prendida. ¿Cuál es su mayor gozo?
2: Él no me traiciona.
0: Que la gente cante, que
2: no
0: se queje.
2: Me señale.
0: Marito sufre porque hubo un mal review. Alguien escribió porque siempre.
2: No
0: que
2: el
0: sonido, que empujaron, que estabas mucho calor. Pero ¿cuál es su gozo cuando termina un evento?
1: No, nadie, o sea, yo creo que lo más importante es eso, ¿verdad? Estar ante el público, pensar en que están cantando, que me están
2: porque
1: pidiendo mis canciones,
2: su palabra,
1: ¿verdad?
2: Que con amor
1: que están disfrutando
2: eterno,
1: y que
2: él nos ama.
1: Uno se baja,
2: o sea,
1: y que
2: él
1: las fotos,
2: no cambia.
1: Y que mire, que
2: ese amor es eterno,
1: eso es lo que
2: él
1: es
2: no
1: una
2: te traiciona, no te
1: que la vida
2: señala,
1: no entonces,
2: él te ama.
1: Yo vivo eso y yo soy feliz en ese instante, ¿verdad?
0: 55 años han pasado. ¿Qué consejo le daría al Marito de hoy?
2: Él
0: al Marito de los 70, al niño que tenía un teclado.
2: Eterno.
1: Sí, yo
2: él
1: creo
2: llegaba
1: que,
2: a los lugares donde había personas marginadas por una enfermedad de lepra. El Señor ya llegaba
1: estudiar más.
2: Y los sanaba
1: yo siempre
2: y
1: he
2: los
1: pensado,
2: libertaba.
1: Hermano, de que yo, por ejemplo,
2: aleluya,
1: de verdad, de corazón,
2: por
1: yo
2: tanto,
1: dedico a la música.
2: Él en este día te está
1: 20%
2: diciendo,
1: del 100
2: no
1: que
2: hay
1: dar.
2: Nada imposible.
1: Entonces todavía me exijo yo.
2: Para mí,
1: entonces digo, me
2: no hay
1: madre,
2: nada imposible.
0: Pasó por guitarra
2: al Señor,
0: y decidió quedarse con las teclas.
2: El Señor puede
1: porque
2: ayudarte.
1: Porque la guitarra ya tenía 5 años, ¿no?
2: Entonces, el Señor puede rescatar. El Señor puede cambiar.
1: Porque hay diferencia entre el piano y el órgano.
2: Y sacarte de ese anonimato,
0: de
2: esa desesperación, de esa angustia, de ese diagnóstico imposible para la ciencia, de esa condena que se te ha señalado o que tiene la mala intención el enemigo de condenarte, puede rescatar.
0: No, a eso le voy a preguntar si era de aire, porque hubo de aire.
2: Las cosas imposibles para nosotros son posibles para Dios. El Espíritu Santo está tocando a tu puerta y te está llamando. Aleluya. Él quiere perdonarte. Él extiende sus brazos de amor,
1: de
2: misericordia y de fidelidad para rescatarte. En el nombre de Jesús, la palabra de Dios.
0: ¿Y cómo se llamaba? ¿Se acuerdan ustedes, jóvenes? Aquel pianito de que concertina,
2: aleluya,
0: que tenía un tubito de aire que tocaban en las escuelas.
1: En las
0: estudiantiles. Pero se llama concertina.
2: Regoy,
1: son
2: melódicas.
1: Sí, porque la verdad es que la estructura
2: fruto,
1: del teclado es la misma.
2: Lo da
1: del piano, del órgano,
2: Santo,
1: del melódica,
2: Señor.
1: Que todos son teclas blancas y negras. Que se,
2: tú
1: van
2: puedes levantarte
1: y todo
2: en fe. Tú puedes despojarte del desánimo. Despojarte. Aleluya.
1: Pero sí, un poquito.
2: De
1: yo me acuerdo que mi papá me decía,
2: de ese espíritu de
1: yo tenía 7, 8 años.
2: Tú puedes
1: y tocando con mi organito
2: y levantarte en fe y no estés desanimado y
1: me acompañar
2: estés
1: la canción.
2: Acongojado. Dios puede ayudarte. El Espíritu
1: yo no sé
2: Santo de Dios quiere ser tu amigo.
1: Se fue lo
2: Él quiere aleluya, que
0: Mario,
2: tú
0: Marito,
2: le entregues, ¿cuál era su recompensa?
0: Cuando Marito tocaba en la primera
2: vida,
0: comunión,
2: tu hogar,
0: o en el evento en San Miguel, o cuando
2: él
0: acompañaba a los amigos de
2: papi
0: cantando, ¿cuál era el salario?
2: Yo
0: no sé si salario porque era un niño, decir, ay,
2: corazón,
0: mi padre es fritana.
1: Yo tenía
2: amén
1: mi salario.
0: ¿Ah, sí?
1: Sí. No era mucho.
2: Todo es posible.
1: Que el grupo
2: si tú te rindes
1: entonces,
2: a él en
1: como 75
2: este
1: colones la hora.
2: Aleluya. Yo estoy sembrando
1: pesos,
2: la semilla de
1: un poquito
2: fe
1: más, pero la cosa
2: en
1: es que
2: 75, esta mañana.
1: Y hacíamos una fiesta de
2: y quien
1: cinco
2: va a dar el fruto
1: 75 por 5.
2: Es el Espíritu Santo de Dios.
1: La cosa es que éramos un
2: es
1: grupo
2: el Espíritu
1: humilde,
2: Santo
1: pues,
2: de
1: decirlo.
2: Dios. El que va a dar frutos en tu vida. El
0: su
2: que te rescata del hoyo tu
1: entonces
2: vida.
1: Entonces yo venía el lunes
2: el
1: y era obligación que me tenía que llevar a la tienda donde vendían carritos.
2: Hacer un milagro en ti,
0: sí, lo
2: macho, tanto que vas a hacer
1: sí
2: luz en las tinieblas. Que en,
0: comprados por su
2: que
0: lugar,
2: en su nombre
0: no conserva ninguno.
2: Harás muchas
1: me lo todos,
2: cosas.
1: Se fueron perdiendo y perdiendo la casa.
2: Tienes
1: ya
2: que
1: no
2: entregar
0: ¿cómo hacían con la ropa?
2: Tu corazón.
0: Todo el grupo era el mismo ropa, era desastre. Porque hoy es la moda, ha cambiado
2: este
0: mucho.
2: Día
1: sí,
2: tan
1: nosotros en
2: actualidad
1: mantenemos eso el uniforme, por respeto al público. Y al público le gusta.
2: El Señor puede ser un milagro.
1: Sí, yo creo que sí, que te vean bien.
2: El Señor ha hablado.
1: Nosotros
2: somos
1: bien formales,
2: corazón.
1: Tratamos de vernos con colores bonitos. La cosa que
2: Santo
1: no hemos perdido eso todavía.
2: De Dios.
1: Pero en el caso de Marito Rivera, siempre me vestieron diferente. Camisas de revuelo.
2: En fe. Amén.
1: El saco. Los sacos de pana.
2: Los sacos Santo de pana. Es el que reparte.
0: ¿Y ahora,
2: Marito, los tones.
1: Yo me puedo vestir de cualquier forma de público.
0: ¿A dónde compras?
2: El Señor te creó con un propósito
1: mayor,
2: grande.
1: Casi siempre la
2: el enemigo te engañó. Quiero decirte
1: allá,
2: en este día
1: hay cosas también,
2: que
1: hay almacén
2: el enemigo
1: aquí,
2: te

0: testimonio de fe, con un testimonio de un milagro poderoso que el Señor va a hacer en ti. Lo creo, lo confieso, que el Señor te levanta.
1: A eso, a ver, hablemos.
0: Anulando toda acta de de condena que el Señor, aleluya, dictaminó en contra tuya, pero el Espíritu Santo de Dios anula toda condena, aleluya, anula todo diagnóstico.
1: Sacó malo, en cuántos zapatos,
0: un diagnóstico imposible para la ciencia, pero para Dios no hay nada imposible. Todos te pueden señalar, todos te pueden condenar, todos te pueden decir cosas feas.
2: Ellos visten igual
0: a ti, pero el Señor te ama con toda
2: pantalones,
0: su alma.
2: Vayan a coger después que, ay, se vean bonitos. Y eso vende
1: el Espíritu Santo. No, yo lo creo. A mí me pasa que esto que yo estoy haciendo hoy es una falta de respeto para mi jefe. La barba tampoco le gustaba. Aquí en la iglesia siempre era de corbata y de saco. Ahora hemos tratado de bajarle 3 graditas para conectar más. Mire, el propósito, y no nos vamos a desviar de su entrevista, el propósito de la predicación es acercarlo a Dios, presentarle el evangelio, o sea, la buena nueva, y que usted salga amando más a Dios de lo que llegó. Muchas veces no estamos haciendo eso. Usted, no lo estoy evangelizando, solo le estoy diciendo que vea los púlpitos, y si esas 3 cosas no se cumplen, eso no es una iglesia. Desde dentro de la iglesia ahora resulta que la moda reina, que la moda es como que, mira, el pastor, que marcas, que yo no sé cómo las pago porque lo trabaja. Ese es mi pleito más grande, el que entendió, entendió.
2: Sí.
1: Entonces digo, mira, qué onda. Pero sí tratamos de bajarle, Marito, a la ropa muy formal como los bautistas, porque no conecta con la gente. Lo hace, imagínense, papi venía de Toyota, de repuestos, de trabajar todas las 6-8 horas. Fulano viene de manejar un camión repartiendo agua. El otro es un abogado, el otro es un ingeniero, el otro es un maestro de obra. Llegan a la iglesia y está aquel hombre de blanco, pulcro. Sí genera respeto en nuestra generación, pero en los hipotes de hoy no conecta. Hemos tratado de bajarle un poquito a eso para tratar de conectar. No diga que lo estamos haciendo, pero lo que usted dice es una realidad. Es por respeto a la gente.
2: Sí, bueno, yo, por ejemplo, yo respeto, digamos, hay ciertos colegas de la música que lo hacen así. Vestirte como querás. Okay. O llegar vestido de negro. Así, eso.
1: Ah, ajá.
2: Ponete negro, hombre, camiseta negra. Yeah.
1: Y bien chile, Marito.
2: Bueno, pero en mi caso, como ya acostumbramos al público a eso, ya lo acostumbramos.
1: ¿Por qué siendo tropicales o en esa línea, muchos son de guayabera y así, como sombreritos chidos? ¿Alguna vez incursionaron en esa línea?
2: No, todavía no. Así de sombrero, no. De guayabera, tampoco. Hemos sido más de camisa, que el chaleco, que la corbata. Y ya hemos usado también así tipo playera, ¿verdad? Depende, porque si vamos nosotros a tocar a Cuco, por
1: el
2: ejemplo,
1: Cuco, que ahora viene
2: Semana Santa, brother.
1: Eso viene bravo.
2: Sí, viene bueno, ¿verdad?
1: Eso viene bravo.
2: Sí, ya orienta.
1: Bravo.
2: Ya ahorita necesitaba eso, fíjate.
1: Sí.
2: Porque ha estado así como muy guardado, Oriente.
1: He visto por allá que hasta el puerto ya están bajando un montón de carros ahí.
0: Sabe que tú no usas.
1: El puerto que estaba tirado.
2: Sí.
1: Y yo pregunto, mira, ¿y dónde estás?
0: ¿Sabes?
1: Ah, ya, es que están bajando
0: carros. ¿Cuáles son?
1: Al lado de la Unión. Chica, en serio, sí.
0: Porque has entrado en desánimo.
2: Yo siento que súper bien.
0: Dios quiere lo contrario.
2: Yo soy de las personas que yo
0: observo. Dios quiere que te animes.
2: Es posible que San Miguel...
0: Que levantes ese buen ánimo de creer en Dios.
1: Allá de lado son Sonsonate, otra arma que le dices a lo del camino. Son Zacate y son Sonsonate, están a 4 o 5 kilómetros
0: máximo. La pereza no te deja orar. La pereza no te deja leer la Biblia. Creer y acercarte a una iglesia. Porque han habido prioridades para ti, pero ahora en adelante tu mejor prioridad es que vas a ir a la iglesia.
1: No hay nada más poderoso.

0: que ser disciplinado.
1: ¿Qué voy a hablar con fulano? ¿Para qué?
0: Amén.
2: ¿A qué hora es
0: porque has tenido una vida de indisciplinado que no has querido ordenarte, no has querido darle la oportunidad al Señor, y ahora vas a ser disciplinado, vas a ser constante, ya no vas a estar deprimido. Todas esas armas se las quitas al enemigo y te declaro una vida de cambios, una persona de cambios. El Espíritu Santo de Dios, aleluya,
1: venga tu rey,
0: vivirá en ti, pero tienes que hacer la oración de fe. Amén.
1: Hágase tu voluntad.
0: Deja atrás deja atrás el pecado. Deja atrás la desobediencia. Aleluya. Tómate de la mano de Dios.
1: Como en la
0: y
1: tierra,
0: camina con
1: sobre
0: él.
1: Lo mío y sobre lo tuyo.
0: Hagamos
1: porque lo
0: esta
1: tuyo es
0: oración.
1: La soberanía de Dios. Papá,
0: repite
1: ese Padre
0: conmigo.
1: Nuestro tiene un mensaje, te lo
0: Señor
1: digo,
0: Jesús.
1: Y nosotros,
0: reconozco
1: porque somos
0: que tú
1: porque
0: eres
1: somos
0: Dios.
2: Me entrego a ti. En la esencia.
1: Exacto.
0: Renuncio al
1: pecado. La canción de María. Vamos a la hora.
0: Soy tu hijo.
1: Dios
0: desde
1: no
0: ahora
1: tiene fin.
0: Escribe mi nombre en
1: y
0: el libro de la vida.
1: Es que la
0: reconozco
1: explica cómo funciona
0: que
1: la ciencia.
0: Soy un pecador,
1: ¿sí? Y la Biblia explica,
0: pero ahora
1: viene.
0: Me arrepiento.
1: La ciencia explica cómo funciona el codo. Dios
0: Señor,
1: explica quién
0: soy
1: el
0: tu
1: codo.
0: Hijo o soy tu
1: no
0: hija.
1: Choca. Pues Dios vive,
0: Padre,
1: en el griego,
0: gracias,
1: la palabra significa eternidad.
0: Por hablarme.
1: ¿Y cómo puedo entender
0: en
1: eternidad?
0: Este día tan especial.
1: No hay tiempo, no existe el tiempo.
0: Hay un antes.
1: Entonces
0: y
1: hay hermanitos que
0: después,
1: dicen, ¡Pues la gracia de mi Cristo! Que bueno,
0: ahora,
1: yo no lo critico, solo le cuento. ¡Pues la gracia de mi Cristo!
0: Me llamaste a tu redil.
1: Pero el Señor no tiene
0: y realmente
2: no tiene que haber tiempo.
0: Soy tu
1: si
0: hijo.
1: Si en Australia a las 4 de la tarde. Y
0: en el nombre de Jesús.
1: Mira, María. Es que
0: te felicito.
1: No es complicado, los complicados son
0: hay fiesta en los cielos porque hay un pecador
1: pues
0: en esta tierra
1: vamos a salir del programa ahorita,
0: que
1: miramos,
0: ha reconocido
1: bien, a Dios.
0: A,
1: sí,
0: al Señor
1: debo de cerrar los
0: como
1: ojos,
0: su Salvador.
1: La Biblia no dice eso.
0: Felicidades,
1: ya, vamos a
0: eres mi amigo,
1: si la oración es con
0: eres
1: la mano
0: hijo de Dios
1: de rodillas. Pues si eso le da a usted
0: las
1: paz eso sí, está bien.
0: Desde ahora y para siempre.
1: Pero que yo me voy a hacer más poderoso porque hablo lenguas que nadie entiende.
0: Señor,
1: y creen que por eso soy mayor
0: la
1: a otro.
0: Congrégate.
1: Yo creo que vamos
0: y
1: a predicar.
0: Ora, platica con Dios.
2: Yo lo estoy escuchando.
1: Pero no entiendo.
0: Bendiciones.
1: Oración,
0: que el Señor te bendiga
1: muchísimo.
0: Que la luz de Dios
1: y la Biblia dice,
0: alumbró tu vida en este día.
1: No entiendo, María.
0: Te bendigo
1: no
0: en el nombre de Jesús.
1: Yo me
0: amén.
1: Pongo un simple
0: bendiciones, amados hermanos.
1: El
0: sigamos
1: Juan,
0: adelante.
1: El buena nueva.
0: Esforcémonos, caminemos
1: 14, Jesús
0: por
1: dijo,
0: las
1: no
0: sendas.
1: Dijo Pedro, Pablo,
0: aleluya.
1: Jesús dijo, yo soy
0: por las
1: el camino,
0: sendas de justicia.
1: La verdad y la vida.
0: Amén.
1: Y nadie viene al
0: bendiciones.
1: Padre sino por mí. Se está diciendo Jesús el camino. Todo lo que pedieres al Padre en mi nombre. Vamos aquí.
3: ¿No?
1: Saludos hasta luego.

0: Entonces, yo seguí mi vida, o sea,
1: estamos enamorados de Marito Rivera.
2: 20 minutos antes de entrar a Tarifa.
3: Hay un gozo que no puedo parar. No lo puedo parar.
0: Para cambiar.
3: Es un gozo que fluye en mi vida. Y lo tengo que cantar. Y lo tengo que danzar. Y lo tengo que sacar de mí. Dice la Biblia que son como ríos de agua viva. Que fluye. Dígale al hermano que tiene la paz. Son como ríos. Mírenlo y dígale, son como ríos. No se pueden quedar adentro. Los tengo que sacar. Los tengo que cantar. Los tengo que danzar.

0: diciembre.
1: Sí.
0: Primera y última, era el primer evento que tenía. Entonces, pero como que le faltaba algo para pensar.
1: Para peso. Para aterrizar, sí, marito. Tengo que preguntar los éxitos. Y yo vi en las estadísticas en El Salvador hasta el día de hoy que la canción más sonada de Marito Rivera, yo hubiese creído que era con Zapato Tacón.
2: ¡Libre!
1: Resulta ser que se llama Triángulo Amoroso.
2: ¿Por dónde
1: estaba pasando,
2: Marito? ¡Yo soy libre!
0: Comportamiento
2: las de, cadenas de, del la, pecado han sido rotas.
1: Ya le entendí.
0: Sí, así,
1: sí, porque yo me
2: fui libre.
1: Ahí se queda. Sí. Y me dijo, la respuesta
2: yo
1: genera un error.
2: Soy libre.
0: Sí, a mí me extraña que sea esa. Porque la
2: para
0: que
2: cantar,
0: salido,
2: para danzar.
1: Ay, ya sabes.
0: La canción de
1: amén,
2: para gozar.
0: La canción, con la disculpa del caso, pero
1: plataformas de música. Aquí tienen los enlaces, Spotify, Music.

0: palabra de Dios.
1: Pero sigue su nombre. Hemos llegado y nos hemos pasado casi 17 minutos del tiempo estipulado que no se hacen ti.
2: Hermano, una situación. ¿Usted qué es? Para mí usted es un personaje.
1: No,
2: por favor. De verdad, un personaje de Dios. ¿Verdad? Muy querido, lo queremos mucho.
1: Muchas gracias por el cariño.
2: ¿Y cómo se llama? Por ejemplo, ¿usted qué hace? En mi caso, yo he llegado, hace poco fui a un sur, a darlo a mi esposo. ¿Y cómo ha estado? ¿Y cómo se siente? Bien,
3: cambiaste por ¿qué? Danza.
2: Ya no porque ahí está saliendo, como son las redes, que está en silla de ruedas.
1: No puede ser.
2: Sí, no, y que no sé qué, que está enfermo, y que compre esta medicina en tal parte.
1: Le recomendaron medicina.
2: Que yo recomiendo porque estoy bien jodido.
1: Y lo he llamado Marito Rivera.

0: tomamos una foto y era el gran cliché de que si él tenía tatuajes o no. Y pero eso fue terrible. Después vino un bomba a salir. Y el odio de la gente, una cosa que usted dice. Bueno, creo que al final no hay mala publicidad.
1: Exacto.
0: Cuesta digerirlo, marico.
1: Pues sí,
0: como hay mala publicidad.
1: Hay un ratito que duele.
0: Pues sí, vaya. Pero si hay gente enferma. Hay gente enferma.
1: Y una señora. ¿Cómo me ve?
0: ¡Tóqueme!
1: Yo estoy bien, le digo. Cosas. Pero.
0: Ha sido el peor

0: Pero esa mujer con una sabiduría popular me dio la clave de mi vida. Pero pues,
1: pero pues, sí, nosotros lo que yo vivió por eso, ¿verdad? Puede echarse y eso va a pasar. Otra semana ya, ya habrá otro tipo de situaciones.
0: Les voy a contar un agravante de la plata. Dice la Biblia, marico, que nosotros vamos a encontrar, vamos a entregar cuentas a papá y arriba de cada palabra que haya salido de nuestra boca. Yo de día no me lo quiero. ¿Alguna palabra final para nuestros televidentes y los amigos del podcast?
1: No, pues simplemente, hermano, con el cariño que lo tengo, siempre estaba ahí. Siempre estaba ahí. Desde que estaba con hermano Tony.
0: Sí, señor. Yo lo fui, yo lo acompañé a verlo a mi papá, a verlo a usted. Es un hotel capitalista. Y usted estaba.
1: Sí.
0: Y ese día en Michael le llovió gente.

0: pasó?
1: Que ya no está señor,
0: artistas.
1: Mire, y a nunca personal que le picaría así en su mismo género o también en su género, que si trae esto, yo he hecho, yo quiero contar
0: por interés,
1: sí,
0: que sea por interés.
1: Correcto.

Diosito, limpia el corazón a este hombre, por favor, de todas chakras y mantras. Amigo, yo cierro el programa recordando lo que siempre predicamos: a cualquier situación Jesús es la solución. Hombre, pruebe Jesús. No le funciona, le devolvemos el pecado. Muchas gracias. Hasta la próxima.

0: Y yo desde chiquito, mi padre me enseñó a mí y me decía, cuando seas grande vas a ser un marinero. Igual que tu abuelo, igual. Sí. Eso era lo que mi padre decía. Los planes son del hombre y la última palabra la tiene Dios, ¿verdad? Entonces, bueno, fíjate, yo me crecí en una familia donde existía todo esto. Cuando yo estaba creciendo, mi papá me dijo, cuando tenga 18 años te vas a la marina.
1: Y así fue. ¿A la marina de guerra?
0: Sí, la marina, no la naval, no, la de guerra. Igual que todos. Y entonces, pues, yo me preparaba para eso. Cuando una semana antes de irme allá a la marina, mi mamá le regaló a un hermano mío que era mayor que yo, tenía 23 años, un automóvil, porque él se había graduado en la universidad, fíjate. Y mi madre, muy contenta, me dio el auto, mi hermano, porque él se había graduado. Y esa semana antes de mi hermano y yo estuvimos gozándonos con ese auto, el trabajo, imagínate tú.
1: No quiero preguntar a quién subieron. Pero debo preguntar, ¿a dónde fueron?
0: Bueno, entonces fíjate que nosotros después de esos días salíamos. El día antes de irme a la marina fui a casa de mi abuela a despedirme de ella, porque teníamos una tradición de que todo el que se fuera tenía que ir a recibirla.
1: Me encanta, ¿verdad? Yo creo que vale.
0: Así, y yo llegaba y abuela, ya me llamó, dame la bendición, no me puedo ir sin ella. Y así fue. Y entonces, fíjate,
1: ¿podemos hablar de qué auto era, cómo era?
0: Era un auto, era blanco, era un auto que tenía en aquel entonces un tanque de gasolina en la parte de atrás, ¿verdad? Era un auto que no tenía cinturones de seguridad como la hora, no era lo mismo.
1: Era
0: de metal, ahora no.
1: Sí, señor.
0: Ahora no.

0: ¿Era de día?
1: Era de noche.
0: ¿Era de noche?
2: Manda.
1: Entonces, como venga por segunda vez. Fíjate esto. Este hombre estaba totalmente.
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1: Por nosotros, este no le importaba acabar con su vida.

0: Yo veo, abro mis ojos y veo a mi hermano con todo su rostro bañado en sangre.
1: Dios manda
0: lluvia. Y él cerraba la boca, ¿no? Como diciéndome, sal de aquí, algo así. Y él la vi y
1: cerraba la boca.
0: Entonces yo fui a él y me di cuenta que el fuego comenzó de atrás para adelante.
1: Enciende hoy tu fuego.
0: Segunda vez.
1: Sana mis heridas.
0: Como la gasolina estaba derramada, produjo el chispazo. Y por eso es
1: Dios manda.
0: Fíjate que aquí viene lo malo. Entonces, yo logré y yo dije, voy a salir de
1: aquí.
0: Luego llegar hasta donde estaba mi hermano y estaba yo. Y quise abrir la puerta. Como no podía.

0: recibiendo un 80% de amargura.
1: ¡Wow!
0: 80%. Y fíjate, cuando yo estaba en esa situación, pasó por el área

0: Carlos. Me echó un poco de miedo y me ha dado miedo. La gente dice qué casualidad que estaba pasando. Dios me dijo, lo voy a rescatar de la muerte porque voy a hacer algo con él. Dios, voy a rescatar de la muerte porque voy a hacer algo. Y ahí me llevan al hospital.
1: Maracaibo.
0: Sí, Maracaibo. Ahí en Maracaibo. De ahí me llevan al hospital. Eso fue en plena ciudad, en pleno centro de la ciudad.

0: sabes que cuando uno usa sábanas desechables, sino que tiene quemadura como la mía y que usan tela, eso duele mucho a la hora de quitar.
1: La voz de mamá sobando la cabeza
0: y entonces,
1: el
0: respaldo. Porque cualquier mortal, yo solo escucho las voces de los médicos, de la enfermera, mi mamá, todo lo que
2: me dice. ¡Órale, carnal! ¡Es Albert Emiliano con Natán el profeta! ¿Qué te pasa, chuletudo?

0: ahí empecé a ver. Y lo primero que vi fue el tío mío que es pastor. Eso no tenía que ver.
1: Sí, no, era nos arregló el sueño, este tipo.
0: No, esto no era casualidad. Entonces,
2: ¿recuerdas esta canción, mi amor?
0: Yo lo veo a
2: la escribí
0: él,
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0: Él no se dio cuenta que yo lo estaba viendo porque según...
2: Te

0: minutos del accidente. ¿Cuánto tiempo pasó?
1: ¿Cuánto tiempo? Había pasado desde, yo diría, casi un mes.
0: Wow.
1: De que había sufrido el accidente.
0: Hago una pausa.
1: Dime.
0: ¿Qué podemos decirle a ese joven que hoy amaneció molesto con mamá?

0: accidente trágico. ¿Se han visto alguna vez?
1: No, nunca nos vi. Él se desapareció, o sea, lo llegaron a detener, estuvo preso. Llegué a ver a su esposa, llegué a ver a otros hijos, pero nunca. Lo que sí te puedo decir es que un hermano de él que esa noche estaba con él,
2: yo
1: en ese
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1: Y te digo,
2: el

0: punto de mi pierna. Ahora no solo tenía el dolor de la quemadura, sino de donde sacaban la piel.
1: ¿Puedo preguntar? Desde el día en que te conocí, los injertos realmente de piel para una persona en este proceso.
2: Por eso,
1: tienen que ser
2: por eso viajo por el mundo diciéndole a la gente que tú eres un Dios maravilloso.
0: Mi

0: mi dulce. Pero había que hacerlo, porque era la única manera.
1: ¿Cuántos hijos de un número? ¿Perdón? ¿Cuántos injertos fueron en total?
0: 120 años, 80 operaciones, 3 paros cardíacos. Les voy a contar esto, fíjate.
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0: Yo tuve que ver cómo amputaron cada uno de mis dedos. Según ellos, eso no iba a doler porque tenía gangrena. Eso.
1: ¿Qué escuchaba? ¿Radio? ¿O veía la televisión? ¿O leía la Biblia? ¿O alguien leía o le cantaba para encontrar consuelo y paz en estos procesos tan invasivos?
0: Bueno, fíjate que mucha gente dice, cuando tú estás en un hospital y todo el mundo quiere que corras hacia Dios, que te quieren, tú sabes. Y yo digo que eso no está mal, porque al menos yo empecé a conseguir cierta paz. De ver que alguien venía con buena intención, que hablaba que había un Dios, a pesar de que yo decía, ¿qué? Pero esa paz llegaba a través de una alabanza, a través de una buena palabra. Pero fíjate,

0: porque tú no creías que llegaban los testigos de Jehová, esto que aquello. Y te vas a salvar, vas a estar bien. Cada uno decía un poco.
1: Sí.
0: Y no veo. Yo me cansé de escuchar toda esa gente.

0: palo. Venía alguien y me decía, ay, va el señor quemado, yo leí uno de sus libros.
1: Otra vez.
0: Eso huele a bestia, huele feo. Yo digo, esas personas no son más a mí. Eso me conocen porque leyeron un libro, porque enseguida le ponen el sello a la persona, porque una persona que se llama Carlos un día pierde un brazo

0: ¿Venezolano?
1: Venezolano es la madre de mis hijos.
0: Esa conexión, Irving, el approach, el acercamiento.
1: Eso fue tremendo, porque la familia le decía a ella que estaba loca y le

0: cita mítica.
1: Y lo tengo que cantar. Y lo tengo que danzar. Y lo tengo que sacar de mí. Dice la Biblia que son como ríos de agua viva que fluyen. Dígale al hermano que tenga la paz. Son como ríos. Mírenlo y dígale, son como ríos. No se pueden quedar adentro. Los tengo que sacar. Los tengo que cantar. Los tengo que danzar.

0: fuego no sabía.
1: Ven y sacia mi corazón.
0: Glorias está pronto. Que viene para la iglesia, las glorias para la vida de cada creyente. ¿Cómo va a permanecer? Que Él perdona nuestros pecados. Que Él nos hizo nuevas criaturas. En cualquier momento, oír algo que no va acorde a la verdad.

0: con las palabras de fe y de la buena doctrina que hace.
1: Versículo. Canta com a tua alma, com o teu coração, vai, vem me saciar. Número.

0: esa relación a que desde el comienzo, si usted
1: 99%,
0: ha escuchado los videos,
1: ¿será que llega o no llega?
0: ¿Será que llega o no
1: llega?
0: Se dará cuenta que en diferentes ocasiones yo he tratado de desanimar a las personas para que no sigan oyendo y vayan a buscar otros videos que sean más emocionantes.
1: A gente deu uma pausa nas obras de Nossa Senhora de Guadalupe para ajudar essa causa. Obrigado. Eu creio que algo muito importante está acontecendo agora e vocês nos ajudam a essa obra ir para frente todo dia. Obrigado.
0: 99%. A semelhança de Jesus e como chegar a ser semelhante a Ele.
1: Obrigado por cada pessoa generosa.
0: El padre
1: desde a primeira vez que nós arrecadamos três sextas-feiras, obrigado por cada uma, que o Senhor reverta sobre bênção para essa casa, bênção para essa família, bênção. Obrigado, Jesus. E nós não vamos parar de fazer a sua obra acontecer neste mundo.
0: Sugerências de como chegar a esse propósito para complacer o coração do Padre, chegando.
1: Obrigado de coração. Sabia que ia chegar e chegou rápido.
0: É uma informação valiosa.
1: São 6:18 da manhã.
0: É uma informação eterna.
1: Nós vamos fazer o seguinte.
0: É uma informação que surge da verdade.
1: Você.
0: É uma informação.
1: Se você puder agora.
0: Não é nova. Isto sempre ha estado nas escrituras. Eu não estou predicando nada novo. Todo o que digo aqui já está aí.
1: Você não pode ficar assistindo.
0: Nas escrituras eu não estou agregando nada de fora.
1: Se você puder.
0: Excepto la mención del libro de Enoch y Jubileos, pero aparte de eso soy muy celoso en relación a que haya un trasfondo netamente bíblico.
1: Entonces,
0: si una persona está escuchando esto,
1: a gente va a encerrar a
0: live y va a comenzar de nuevo. Persona,
1: entonces, lo siguiente, para algunas personas es instantâneo. Começa, termina um e começa outra. Se para você não for instantâneo, atualiza o seu YouTube, atualiza o seu Instagram, atualiza tudo e você entra de novo.
0: Porque,
1: tá certo? Porque agora eu tenho uma grande novidade para você.
0: Tenho certeza algo das escrituras.
1: Você vai ser surpreendido pelo que eu vou falar muitas coisas com você agora. Então, vamos lá. Continue aí no YouTube. Pode liberar. Continue no YouTube, continue nas redes sociais. Se para você acontecer automático, fica com a gente. Se para você não acontecer automático, atualiza o YouTube, atualiza o Instagram, atualiza tudo e você vai estar com a gente, tá bom?
0: Desculpa,
1: é só no YouTube, só no YouTube, boa lembrança, só no YouTube, tá no Instagram, vai ter que ir para o YouTube, tá todo mundo agora, só no YouTube.
0: Para as pessoas que não respondem a seu propósito, as pessoas que sabendo não respondem a seu propósito. Entonces,
1: somente
0: es preferible
1: no YouTube,
0: que se queden
1: Instagram,
0: por así
1: Facebook,
0: decirlo y espero que usted me entienda.
1: Vamos todo mundo
0: para YouTube
1: agora.
0: Con lo normal del
1: Evangelio. Vai atualizar sozinho.
0: Con que Cristo salva.
1: Atualizar sozinho.
0: Con que Cristo
1: liga,
0: sana.
1: Entra de novo
0: que
1: e vai
0: Cristo
1: entrar,
0: liberta.
1: Tá bom? Vai lá para o YouTube, todo mundo para o YouTube agora. Saber das novidades, saber das coisas boas.
0: Que los cubre. Pero estos mensajes son para personas que quieren ir más allá. Esta es para personas que quieren vivir con el propósito del corazón del Padre.
1: Eu
0: y por eso usted
1: seguirei,
0: me escuchará desanimando a las personas para que sigan escuchando lo que no van a estar dispuestos a cumplir. Por el otro lado, sí aconsejo que lo escuche, aunque usted no tenga un llamado para llegar a ser como Jesús con toda su gloria, o aunque usted no tenga un llamado a un ministerio, por así decirlo, sí es bueno escucharlo con un corazón dispuesto, pero usted debe reconocer delante del Señor y decirle: Señor, yo no soy la persona indicada, pero quiero escuchar porque quiero saber, quiero estar al tanto de tu propósito y quiero que tú me guíes en esto. Esa es una pequeña nota que quería mencionar con respecto a la verdad de las cosas que estamos descubriendo en estos videos. También debo recordar de que por el hecho de enseñar una, por así decirlo, regla pedagógica es la repetición. Por eso usted verá de que se repiten conceptos, se repiten versos que ya se han usado, etcétera, etcétera, con la idea de ayudar al oyente a retener la información. Usualmente nosotros retenemos un 35 a 38% de lo que oímos. Así que es mi interés repetir algunas cosas para que queden grabadas en la mente y el corazón de los creyentes para edificación de todos. Ahora, con respecto a ser como Jesús, quiero leer un versículo que ya lo he mencionado anteriormente, pero que para mí es clave, y me refiero a Primera de Juan 3 y el versículo 2 en Primera de Juan. Leo en la versión de Reina Valera 1960. Amados, ahora somos hijos de Dios y aún no se ha manifestado lo que hemos de ser. Pero sabemos que cuando Él se manifieste, seremos semejantes a Él. Escuche, hermano, lo que está diciendo, que aún no se ha manifestado eso, es profético, viene, pero que cuando Él se manifieste, seremos nosotros los creyentes, seremos semejantes a Él, porque le veremos tal como Él es. Ese es un verso de suma importancia y está relacionado al hecho de llegar a ser semejantes a Jesús, semejantes al Hijo amado, para que Dios, el Padre, tenga muchos hijos, como aquel que complace su alma, y que usted que me está escuchando llegue a ser uno de esos hijos. Y de eso se tratan estos videos, cómo llegar a ser uno de esos hijos en diferentes niveles, pero llegar a ser uno de esos hijos. Ahora, tan pronto alguien nace de nuevo, desde el momento en que una persona nace de nuevo, poniendo su fe en Yeshua para el perdón de sus pecados, automáticamente queda invitado a la semejanza del Hijo del Hombre. Para llegar a ser semejante a Jesús, queda invitado a ser como Jesús, con solo nacer de nuevo. Y también para participar en lo que es llamado en Apocalipsis la cena de las bodas del Cordero. Pero aún Jesús mismo compartió parábolas en donde, aunque todos están invitados, la realidad al final es que no todos irán a la boda. Y nosotros tenemos que enfrentar esa realidad espiritual. Así que desde esa perspectiva encontramos escrituras que solo son aplicables a los electos. Cuando yo digo electos, en la Biblia hay varias connotaciones o varios énfasis que se da a esa expresión. En estos mismos videos, más adelante vamos a estudiar con respecto a los electos como la nación de Israel entre todos los demás pueblos. ¿A qué se refiere eso? Así que una cosa es la elección para llegar a ser un pueblo diferente a todos los demás pueblos del mundo en Israel. Ahora, hay otra elección, que es la elección, por así decirlo, cuando el mensaje del Evangelio se proyecta para la salvación de los pecadores. Entonces, aquellos que responden, por así decirlo, son elegidos para venir a ser creyentes. Entonces, eso los libra de condenación eterna. Pero, como veremos más adelantito, hay un llamado superior que ese, y estamos siendo llamados a un nivel más alto, a un nivel más profundo de elección, que es llegar a la semejanza del Hijo, a la semejanza de Jesús. Y no todo el cuerpo de creyentes como un todo va a llegar hasta ese final. Por supuesto, voy a explicar sobre eso sin perder la salvación. Si una persona no llega a ser como Jesús, eso no quiere decir que se va a perder, no. Lo que sí quiere decir es que se va a perder recompensas, se va a perder honores, se va a perder diferentes privilegios. Pero su salvación es segura. La sangre de Jesús es extremadamente poderosísima para traer la salvación que Él ha prometido a aquellos que creen en Él. Así que en ese aspecto no debemos temer si no llegamos a ser el máximo de la imagen, de la semejanza del Hijo. Eso no quiere decir que nos vamos a perder, y eso debe quedar bien claro, pero lo seguiré repitiendo a lo largo de estas enseñanzas. Pero al mismo tiempo, las Escrituras están dirigidas a todos los creyentes, porque la puerta de oportunidad está hasta este momento abierta de par en par. Así que todos los creyentes son invitados a ser como Jesús, pero no todos responderán por igual. Y esa puerta que está abierta de oportunidad es por su gracia y por su misericordia. Y como ya vimos en los videos anteriores, Él llama las cosas que no son como si fuesen.

0: de 1960, donde Pablo habla acerca de la semejanza de Jesús. Vamos a ver a qué se refiere, cómo le llama a él. Filipenses 3:10, a fin de conocerle y el poder de su resurrección y la participación de sus padecimientos. Mira, hermano, este sendero requiere sufrimiento, requiere padecimiento, y explicaré acerca de eso en la parte 5. Llegando a ser semejante a él en su muerte. Filipenses 3:11. Si en alguna manera llegase a la resurrección de entre los muertos. Eso lo explicaré en la parte 5 también. No que lo haya alcanzado ya. Mira, hay algo que Pablo no había alcanzado, aunque él ya había sido llevado al tercer cielo. Y no está hablando de la salvación. Usted no me va a... No puede ser que alguien esté pensando de que Pablo tenía dudas de su salvación. No, señor. Después voy a explicar que no está hablando de eso, y ahorita nos va a decir, la escritura nos va a decir. Sigamos leyendo. No que lo haya alcanzado ya, hablando de la resurrección, de la primera resurrección, ni que ya sea perfecto, sino que prosigo por ver si logro asir aquello para lo cual fui también asido por Cristo Jesús. Verso 13. Hermanos, yo mismo no pretendo haberlo ya alcanzado. ¿Alcanzado qué? Él nos va a decir aquí. Pero una cosa hago, olvidando ciertamente lo que queda atrás y extendiéndome a lo que está adelante, prosigo a la meta. Mire, la meta no era la salvación. Pablo ya era salvo, ya había sido llevado al tercer cielo, ya estaba en Cristo. Prosigo a la meta. Escuche lo que sigue. Al premio del supremo llamamiento de Dios en Cristo Jesús. Hay un supremo llamamiento que es más que la salvación, que es más que la liberación. Pablo lo está llamando aquí un supremo llamamiento de Dios en Cristo Jesús, y lo cual es que lleguemos a su semejanza, como el pasaje que leímos en Primera de Juan, que aún no hemos visto lo que hemos de ser, pero que cuando Él se manifieste, seremos semejantes a Él, porque le veremos tal como Él es. Entonces, yo le digo, hermano, aun cuando al final y delante de los ojos del Altísimo, yo no llegase a ser uno de estos electos al supremo llamamiento, que es llegar a ser como Jesús, ya el simple hecho de haber sido considerado candidato para mí es un honor. Ahora, ahí mismo en Primera de Juan que leímos, vamos a ver un pasaje en Primera de Juan, y vamos a leer otra vez donde leímos el versículo 2. Primera de Juan 3:2 dice: amados, ahora somos hijos de Dios y aún no se ha manifestado lo que hemos de ser, pero sabemos que cuando Él se manifieste, seremos semejantes a Él, porque le veremos tal como Él es. Así que estamos esperando una manifestación de Jesús para que nosotros lleguemos a ser semejantes a Él. Ahora, ¿dónde le veremos tal como Él es, hermano? En nosotros mismos. Debemos practicar continuamente en la escuela diaria de nuestra vida cristiana la obediencia a su voz. Que si Él nos pide hacer algo, vamos y lo hacemos. Y por así decirlo, el día de la graduación será cuando Él venga, como muestra el verso 3, que dice en este mismo pasaje, Primera de Juan 3:3. Y todo aquel que tiene esta esperanza en Él se purifica a sí mismo, así como Él es puro. Ahora, si queremos ser como Él y tenemos la fe para alcanzarlo, nadie tiene que andarnos empujando, hermanos. Si la esperanza ya está en nuestros corazones, como dice ahí, todo aquel que tiene esta esperanza fija en Él, ¿cuál esperanza? De llegar a ser como Jesús. Dice, se purifica a sí mismo, tal como Él es puro. Nadie tiene que andarle pidiendo que ore. Nadie tiene que andarle pidiendo que ayune. Nadie tiene que andarle pidiendo que ministre al Señor. La esposa no tiene que andarlo cuidando para que no le sea infiel. Nada de esas cosas. ¿Por qué? Porque la esperanza está en su corazón. La esperanza de llegar a ser como Jesús es más grande que todo lo demás. Por eso en el pasaje, en el contexto de Pablo que habló del supremo llamamiento, dice que tiene todas las cosas por basura. Otras versiones dice que tiene todas las cosas por estiércol, por la esperanza de llegar a ser como el Señor. El que tiene esa esperanza en su corazón se purifica a sí mismo. No necesita diáconos, no necesita de pastores que lo anden persiguiendo. Él solo se cuida porque teme al Señor. Teme a Jehová en su corazón. Él no necesita que nadie lo cuide. Él se santifica a sí mismo porque Él quiere realmente llegar a ser como Jesús. Así que calificamos todos para la aplicación de este verso, de que todos llegaremos a la semejanza del Hijo, de que todos tenemos la esperanza para que cuando Él se manifieste seamos como Él. ¿Calificamos todos para eso? Tristemente, no lo creo. ¿Y por qué lo sé? Mira, hermano, solo dos versículos anteriores, allí en Primera de Juan, lo vamos a ver. Primera de Juan, leímos capítulo 3, versos 2 y 3. Vámonos para atrás en Primera de Juan, pero el capítulo 2, solo dos versículos más arriba. Primera de Juan, capítulo 2, verso 28. Primera de Juan 2:28, Reina Valera, 1960. Y ahora, hijitos, permaneced en Él, para que cuando se manifieste, mire lo que está hablando en el verso que leímos de 3:2, aquí lo está diciendo en el 28, que cuando se manifieste, tengamos confianza para que en vida, oiga bien, no nos alejemos de Él avergonzados. Oiga eso, hermano, que no nos alejemos de Él avergonzados en su venida. ¿Pero por qué avergonzados? ¿Porque perdemos la salvación? No, hermano, no está hablando de salvación, está hablando de la manifestación de su presencia y la semejanza del Hijo. Está hablando solo a gente salva. Así que aquí es un hecho que a todos aquellos que están recibiendo esto es porque tienen la fe en Él, son salvos ya. Aquí no es asunto de si va a ser o no va a ser salvo. No, le está hablando un mensaje a los salvos y está diciendo de que cuando Él venga habrá unos que se alejarán de Él avergonzados. No porque se pierden, no porque pierden la salvación, como dicen unos por ahí. No. ¿Cuál es la vergüenza? La vergüenza es que tuvieron la oportunidad de llegar a ser como Jesús y se la perdieron. Tuvieron la oportunidad, como acabo de leer el versículo que mencioné en Colosenses 1:27. ¿Es Cristo en vosotros la esperanza de gloria? La esperanza de la gloria de Cristo, de su semejanza, ya está en usted, ya está en todo creyente nacido de nuevo. Pero ellos se alejarán avergonzados porque no cultivaron esa esperanza. Se distrajeron con muchas cosas, o quizás hasta con muchas actividades en iglesias que no traen ninguna edificación, se distrajeron tanto de que se perdieron la semejanza del Hijo, se alejan de Él avergonzados porque no son como Él. Tuvieron todo, tuvieron el poder de la sangre de Jesús, tuvieron el poder del nombre de Yahshua, tuvieron todo, el perdón de pecados, el sello del Espíritu, tuvieron todo para lograrlo y no lo lograron. Y cuando Él vino, tuvieron que alejarse de Él avergonzados. Así que eso no está hablando de salvación, sino de su semejanza, de lo que Pablo llamó, en lo que leímos en Filipenses 3:14, el supremo llamamiento de llegar a ser como Él. Entonces, lo que estoy diciendo con todo esto es que hay, en términos generales, no me malentienda, hay, por así decirlo, dos grupos de personas entre los creyentes, y entre ellos hay unos, por así decirlo, que son creyentes regulares, pero hay otros que tienen el llamado. No que los otros que son regulares hayan sido dejados fuera, no, ellos también han sido invitados, dije, desde que han nacido de nuevo. Pero estos otros creyentes son aquellos que responden a la voz del Padre, aquellos que responden a los propósitos del Señor, aquellos que van ajustando sus vidas y dando pasos avanzando hacia la gloria del Señor. Eso es diferente, todos son salvos en Jesús, pero estos otros están pagando un precio mayor. Y eso podemos verlo claramente, hermano, en los vencedores de las siete iglesias en Apocalipsis. Solo voy a dar un ejemplo. Pero en el capítulo 2 de Apocalipsis, vamos a leer en los versículos 26 y 27. Vamos a leer. Y este es el mensaje a la iglesia de Tiatira. Y mire lo que dice, Jesús está hablando aquí, hermano, ponga cuidado. Jesús está hablando. Apocalipsis 2, 26 y 27, Reina Valera del 60. Al que venciere, con solo eso, hermano. Si ¿Sí puede ver usted? Si ¿Sí puede ver usted lo que estoy tratando de comunicar? No todos los hermanos de la iglesia van a vencer a este nivel. Sí han vencido en el sentido de que tienen el testimonio de Jesús en sus corazones.
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